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0: Děkuji.
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2: Quiero escuchar este coro. Es una canción adolescente, ¿sabes?

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2: Ustedes vieron que hoy salió el sol, ¿no?

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0: Muy buenos días, ¿qué tal, gente? ¿Cómo están? Bienvenidos. Aquí ya estamos nosotros tocando las puertas de otro día más, abriendo esta que es nuestra edición número 4 de la semana jueves. Nosotros ya estamos comprometidos en poder informarles y estar haciéndoles compañía hasta las 10, como todos los días, de 7 a 10. Esto que es Conexión Internacional, como todas las mañanas. Arrancamos con 13 grados de temperatura, un día inestable en la ciudad, lluvia, 74% las probabilidades de clima severo dentro de nuestra región. La humedad está en un 96% y el viento a 10 kilómetros en la hora. Esta es la mañana de Progreso, como siempre. Estamos desde Santa Rita, Alto Paraná, Paraguay, región sur de nuestro departamento. Desde aquí nos estamos ya posicionando con ustedes en la mañana.
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0: 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Todos ellos con nosotros, de esta manera entonces avanzando y propiciando una jornada que ojalá sea excelente dentro también del factor clima que tenemos a estas horas. Pero bonanza, lluvia, que creo que es una lluvia mansa, y bueno, así vamos a estar entre los entretelones de la información, de los contenidos y también de todo lo que tenemos desde exteriores para compartir con ustedes y ver si ya podemos saludar a nuestro compañero Eulalio, que también está del otro lado. ¿Qué tal, mi querido? ¿Cómo le va? Muy buenos días.
2: Muy buenos días, Darío. Buenos días a la audiencia de Radio Progreso. Es de mejor año, lluviosa por Santa Rita, pero nosotros, como siempre, ya estamos abocados a nuestra tarea informativa de poder brindar siempre las informaciones a toda nuestra gran audiencia de la mañana interactiva. Bueno, estamos aquí desde la sede de la Comisaría 18. Hay novedades importantes que vamos a estar ya desarrollando un poquito más adelante.
0: Excelente. Bueno, y esta temperatura también que ha bajado drásticamente luego de la lluvia que empezó prácticamente ya en la madrugada, creo, porque ayer teníamos un día gris, un día que no tampoco presagiaba la lluvia, pero ahora tenemos lluvia mansa, importante. Es bueno siempre regar un poco el suelo, más todavía para nosotros que estamos en una zona de producción, una zona donde el campo es el fuerte, ¿no?
2: Sí, totalmente, Ari. Se vino la lluvia, estaba dentro de las previsiones. También, ¿verdad? De la ocurrencia de precipitaciones también, y tras las lluvias va a descender más la temperatura y se viene un buen fin de semana según meteorología, pero sí, vamos a tener temperaturas ya ahí rondando los 8 grados en la mínima. Bueno, hay novedades, como te decía, ya estoy aquí desde la comisaría y lo que se realizó en persecución a un hecho ocurrido el día de ayer en horas de la madrugada, donde fue visitado por malvivientes una casa comercial bastante conocida, y en persecución a ese hecho, en horas de la tarde de ayer se realizó varios allanamientos y aprehensión de personas e incautación de evidencias, guardando relación con la causa mencionada. Esto quiero ampliar con el comisario, el subcomisario que está presente acá en la sede de la Comisaría 18. Si te parece bien, que me das un poquito de tiempo, no sé, ya aprovechamos este bloque de saludo y ya cumplimos también con esta parte dentro de la materia informativa local policial.
0: Directamente, vamos ya, si es que hay nota, podemos ya ingresar directamente a nuestro espacio informativo. Para de esa manera entonces comentarle un poco a la gente y llevarle la información de primera mano, ¿no? Nosotros que tratamos de esta manera entonces de poder estar estrechando estos vínculos de comunicación para hacer la entrega pertinente de todo lo que es información, todo lo que es relevante, porque es importante saber qué es lo que está ocurriendo, cómo van ocurriendo los hechos también, y qué mejor que tener la información de primera mano a través de nuestro contacto en exteriores, como siempre. En una mañana, como decimos, fría, una mañana con lluvia, para hacer un poco un recuento también de lo que dejó ayer miércoles la competencia internacional. El Cerro Porteño no pudo nuevamente de local, cayó 1-0 y bueno, fue eliminado en octavos de final de la Copa Libertadores ante un público multitudinario. Ahora se espera la presentación de Olimpia el día de hoy, cerrando así la semana de los partidos a nivel internacional de los clubes paraguayos. Ahora,
2: Darío.
0: Sí, señor.
2: Ya estoy con el comisario Ever Cabrera. Él es comisario en su jerarquía, pero es su jefe aquí de nuestra comisaría número 18, que nos va a brindar detalles. Es lo que te adelanté hace ratito, es la parte investigativa que se realizó en prosecución a raíz del hecho que te estaba mencionando justamente. Varios allanamientos que realizó la gente de la Dirección de Investigación de Hechos Punibles de la Policía Nacional, pero en primera parte, obviamente, recae la denuncia aquí en la sede de la Comisaría 18. Entonces, para ese efecto, y es la primera vez que vamos a hablar con el comisario Ever Cabrera, ya tiene también sistema de retorno y te escucha en estudios centrales. El comisario te escucha, Darío Delgado. Buen día.
0: Buen día, comisario, ¿cómo le va? Bienvenido aquí a Radio Progreso, a la 88.3. Bueno, y para informarnos un poco de los hechos acontecidos el día de ayer y la prosecución de esta investigación.
3: Sí, muy buenos días para usted, señor Delgado, y para su amable audiencia. Mayoritaria, entiendo, acá zona Santa Rita, escuchando. Sí, referente a lo que dice su compañero aquí que está conmigo, en prosecución al hecho de hurto que habría ocurrido el día de ayer, miércoles, en horas de la madrugada, al local comercial denominado CDP, conjuntamente con personal de investigaciones, se hizo el seguimiento de las cámaras de seguridad que fueron el soporte técnico para llegar a los supuestos autores y de esa manera ya conjuntamente con el Ministerio Público proceder al allanamiento de una vivienda y la incautación de evidencias de ese lugar.
0: Exactamente, comisario, en este sentido, ¿ya hay detenidos en el caso?
3: Sí, así mismo, se cuenta con 4 detenidos que habrían tenido activa participación en ese hecho y se lo vincula a hechos anteriores que habrían desarrollado de la misma manera, forzando puertas de blindex con esta herramienta que le llaman pata de cabra, y el ingreso a otros locales se está cotejando y se está haciendo la parte técnica, la parte comparativa, el fotograma que le dicen los investigadores, con personal de criminalística, inclusive con apoyo desde Ciudad del Este.
0: Exactamente, entonces, tras la denuncia, con el circuito cerrado de diferentes puntos de la ciudad, seguramente para identificar a los sospechosos y bueno, llevar adelante esta situación que no es muy común en la ciudad.
3: Así mismo, te hago mención, yo el martes pasado había recibido destino la Comisaría 18 de Santa Rita y me estoy desempeñando actualmente como subjefe. Así como dijo el compañero, tengo el grado de comisario. Y hechos anteriores, no muy frecuentes, pero da la casualidad que uno de las personas privadas de su libertad estuvo en la cárcel 7 años y unos meses, y hace cuestión de tiempo atrás, un tiempo muy corto, y ya se venía manejando que podría ser él uno de los integrantes del grupo que procedía de esta manera, en horas de la madrugada, por la calle, haciendo su recorrida, por decir así, recabando datos, y de esa manera procedían ellos a ingresar a distintos locales comerciales. De repente sí, alzándose con algo de valor o en otras oportunidades prendas de vestir, inclusive se habla de alimentos, pero en esta oportunidad fue visitado el local CDP y tenemos el soporte técnico para vincularlos directamente a ese hecho y a los hechos anteriores que te estoy dando mención. Ellos están acá en el calabozo de la comisaría 18 en libre comunicación a cargo del Ministerio Público. Y uno de los, te cuento que uno de los de las personas privadas también contaba con una orden de captura por violencia familiar. Está también en ese grupo.
0: Completito el antecedente de los muchachos también entonces. Bueno, con respecto a esto, lo que incautaron en este caso fueron celulares.
3: Se incautó un aparato celular que es propiedad de uno de ellos. Tres motocicletas, una de las motocicletas, por ejemplo, con el número de chasis ilegible, fue adulterado. Después cascos, camperas, calzados, que se observan en las imágenes del circuito cerrado.
0: Exactamente. Bueno, comisario, vamos a estar esperando el desenlace, el desarrollo de esta investigación, de este tema que nos afecta en estos momentos en la ciudad de Santa Rita, bueno, y el seguimiento que nosotros vamos a hacer de nuestro lugar de trabajo también ahí, Eulalio, si tienes alguna consulta para el comisario que nos atiende también de manera diferente en este caso.
4: Así mismo, Darío, te vas a recordar de que hace unos días atrás, y lo que mencionaba el comisario, nosotros habíamos pasado un informe con similares características y justamente nos decían acá la gente de la oficina de guardia de que, porque había circulado también las imágenes a través de las redes sociales y no son precisamente indígenas. Y justamente también hablábamos de ese tema con el comisario principal y obviamente acá ya se va atando los cabos, como se dice, para ir avanzando con las investigaciones también de hechos anteriores que tienen similitud con este grupo, ¿verdad? Me recuerdo en aquella época, estoy hablando ya mucho antes de la pandemia, cuando hacía precisamente con Efraín Coronel móvil para Radio Progreso de Exteriores, ya le conocemos a esta persona detenida con un largo prontuario y como decía el comisario Eber Cabrera, recién salió de la cárcel el comisario y ya vuelve de donde salió.
3: Así mismo no celebró esta vuelta el objetivo de su reinserción en la sociedad. Salió y ahí el ambiente, su grupo de amigos, entonces prendía por ahí la mano para ellos aprovechar el horario nocturno, especialmente horas de la madrugada, y transitar por las distintas calles de la ciudad y aprovechar de repente la oportunidad, por decir de alguna manera, e ingresar en recintos privados ajenos y apoderarse de lo ajeno.
4: Bueno, comisario, agradecerte por el tiempo. Te comento, Darío, de que apenas le saludé al ingresar a la oficina de guardia. No tuvimos la oportunidad todavía ni de charlar. Ahí el oficial de guardia me pasó el informe del Departamento de Investigaciones y ya directamente con él ya estamos al aire. O sea, le estamos conociendo al comisario Eber Cabrera, como hicimos también aquella vez con el comisario que también asumió. Justamente llegamos siempre a esta hora por la comisaría en búsqueda de las novedades. Justamente le encontramos al comisario y ya directamente también ya le presentábamos a través de Radio Progreso. Desearle éxito, comisario, en sus funciones como subjefe y nuestro medio, como siempre, a la orden para cualquier novedad.
3: Sí, muchas gracias por sus palabras, por los deseos y querría hacer mención que yo ya estuve trabajando con la Comisaría 18 de la Ciudad de Santa Rita allá por el 2010. 16 años después estoy volviendo y ahora ya con este cargo que me designaron como subjefe. Y por supuesto la ciudad siempre desde antes en este tiempo y sigue siendo muy dinámica y estamos para trabajar y cumplir las leyes y hacer cumplir. Vamos a actuar de esta manera, esas son las instrucciones, las directivas que recibimos de la gente de Ciudad del Este, de la cúpula policial de Ciudad del Este.
4: Muchas gracias, comisario.
3: No, gracias a ustedes y ahí a la gente en estudio por el tiempo y a la audiencia un saludo y estamos a las órdenes.
4: Bien. Darío, ahí está el comisario dándonos esta entrevista. Un poco improvisada, ¿verdad? Pero es para cumplir ya en este primer bloque saludando y ir quemando ya nuestros primeros 30 minutos, pero es importante las informaciones que vamos actualizando para la gran audiencia de este hecho ocurrido en estas últimas horas.
0: Desde luego que sí, importantísimo entonces este que es la primera parte de nuestro programa y teniendo de primera mano la información sobre los hechos acontecidos el día de ayer y bueno, también la investigación que seguramente va a seguir y nosotros vamos a estar atentos también a eso. Muy importante, así entonces iniciamos nuestra tarea de este día jueves, Eulalio, con todo en la mañana de Progreso y de Conexión Internacional.
4: El clima amerita para escuchar unas buenas músicas románticas en la parte musical de Conexión Internacional.
0: Y estamos ahí, en el formato de música y noticias también.
4: Sí, señor, será el siguiente contacto, Darío.
0: Excelente, así iniciamos entonces nosotros la primera parte de la mañana en Conexión Internacional. Estamos en la 88.3 desde Santa Rita, Alto Paraná, Paraguay, región sur del departamento. Iniciamos nuestra tarea hasta las 10, como todos los días.
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0: Estamos ya directamente con el compañero Eulalio desde Exteriores de vuelta. Eulalio, te atendemos ya. A ver si logramos estar en línea.
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0: A ver si conecta nuestra llamada. A ver, voy a cortar. Corto y vuelvo a hacer el intento. Compañero, ahí vamos a ver si ingresa la llamada. Estamos haciendo esto de manera no programada, David. Ahí está. Eulalio, ya estamos con vos.
2: Muchas gracias, Darío, y la audiencia ya en este segunda parte, después de volver la pausa comercial. No te permití escuchar toda la música romántica que te sugerí, pero amerita la información para ir actualizando las principales novedades. Ya habíamos hecho un repaso de las actividades que tiene programado la Municipalidad de Santa Rita para este fin de semana. Hay importantes actividades. Una de ellas es el Festival del Folclore Municipal, que va a ser coincidentemente en el Día del Folclore Nacional. Entonces es una actividad bastante importante que se va a estar llevando a cabo en el palco central de la Expo Santa Rita. Justamente estoy acá con la señora Sonia Enciso, que es del Departamento de Cultura y Turismo, quienes se encargan de la organización, de la planificación de esta importante actividad. Darío Delgado en estudios, acá la señora Sonia ya tiene sistema de retorno y te escucha para hablar del festival.
0: Muy buenos días, ¿cómo le va? Bienvenida aquí a Radio Progreso y bueno, queriendo conocer un poco en este marco de actividades de este festejo de un día tan importante como es el folclore para nosotros a nivel nacional y bueno, las actividades que se vienen para esta fecha tan especial. Bienvenida.
3: Muy buenos días, ¿qué tal? ¿Cómo estás? Espero que bien. Así mismo, justamente como dijo Eulalio, coincide el 22 justamente un sábado tan lindo, entonces programamos para la fecha mismo para organizar.
0: Y de acuerdo a esto, todo el sistema organizativo viene de la mano de ustedes, la municipalidad, con todo lo que es la institución, ustedes que son, en este caso, el referente de la actividad. Y el contenido que vamos a tener, artistas, música, danza, todo lo que conlleva la cultura nacional en este día tan importante del folclore paraguayo.
3: Así mismo, sí, vamos a tenemos artistas invitados también, como serían los municipios cercanos, ¿verdad? También de Ciudad del Este, no sé si te puedo especificar los que ya me confirmaron acá, los que van a estar presentes. Vamos a tener la Municipalidad de San Cristóbal, la Municipalidad de Santa Rosa, vamos a tener Danzarte de Ciudad del Este, es una academia también, la Municipalidad de José Domingo Ocampo y Mingaguazú, lo que son invitados especiales de afuera.
0: Exactamente, entonces José Domingo Ocampo, que ya es del departamento de Caguazú, también entonces el municipio sí, que va a estar presente entonces en esta actividad. El inicio, las entradas son gratuitas, el lugar es impecable, es bastante cómodo para albergar a una cantidad importante de gente también.
3: Así mismo, justamente por el motivo de si viene la lluvia, entonces igual se va a hacer ahí, porque en la explanada de la Expo ahí es bien grande, entonces pensé en eso y por eso voy a hacer ahí.
0: Excelente, muy bien. Más o menos a nivel local, ¿cuántas personas estarán abocadas a la organización? Si nos puede comentar también sobre eso.
3: Sí, justamente ahora mismo yo tengo 14 personas que va a estar ayudando por parte. Viste que va a ser a partir de las 10 de la mañana. Va a arrancar a las 10 de la mañana, porque tenemos feria municipal, tenemos gastronomía, artesanas locales que van a estar presentes también. Entonces, por ese motivo, como hay muchos invitados especiales también, muchas coreografías que se va a estar en el escenario, vamos a tener también, tenemos el profesor de arpa, que es el señor Marciano Barrera, que es arpista profesional, hijo directo de Alto Paraná. Él es nuestro profesor de arpa y él va a estar con sus alumnos también ahí deleitando la primera hora con la orquesta municipal.
4: Esta parte quería hacer una pequeña acotación, Darío. Nosotros en Santa Rita al menos se conoce mucho por el tema de la danza, por las competiciones que tiene el ballet principal de acá de Santa Rita, en las representaciones que siempre hace fuera y trae siempre premios importantes para la ciudad, ¿verdad? Pero tenemos también orquesta sinfónica, tenemos los cursos, en este caso las clases de arpa, guitarra, teclado, teatro, batería, que la gente no conoce mucho por el tema. Entonces, aprovechando esta semana del folclore para mencionar y aprovechar acá la oportunidad con la señora Zuni para que nos pueda explicar sobre eso, ¿verdad? Porque son estos mismos chicos, también personas adultas quienes participan de estas clases, lo que van a estar exponiendo ya lo aprendido ya para este sábado, Zuni.
3: Sí, así mismo. Y si alguien quiere ingresar a nuestro grupo de orquesta municipal, yo estoy acá a partir de las 7 de la mañana hasta las 3 de la tarde. Si se pueden acercar junto a mí, con mucho gusto yo le voy a estar atendiendo a las personas que quieran participar en la orquesta municipal.
0: Eso es importante también, entonces, para que la gente se acerque. Estos cursos, se podrían decir, ¿cómo son? ¿Son gratuitos? ¿Hay que, de repente, pagar algo? ¿Cómo es el proceso?
3: Es totalmente gratuito. No se paga nada. La municipalidad le provee la guitarra, arpa, teclado, batería. Tenemos todos los instrumentos, los violines, violonchelo, flauta. Tenemos todito. Para empezar.
0: Excelente, qué importante esto, realmente muy interesante, porque si de repente hay un talento en los chicos, hay que motivarlos, si de repente uno ve que hay expectativa, entonces hay que llevarlos, y lo mejor de todo esto, que cuentan con los materiales con el que van a enseñar, no necesita uno llevar sus propios materiales, de repente comprar una guitarra o comprar un violín ha de ser un poco caro, entonces algunos dicen no voy a poder, pero la municipalidad está poniendo todo lo que es la parte operativa también, que es tan importante, ¿verdad?
3: Sí, así mismo. Y siempre cuando van a comenzar, ellos necesitan el instrumento, ¿verdad? Entonces se pensó en eso, la comisión también de la orquesta son muy, muy hábiles para decir, porque la señora Lourdes es la encargada, Lourdes Jiménez, es la presidenta de la comisión de la orquesta y es muy activa.
0: Exactamente.
4: Aparte del instrumento, se le provee profesionales de renombre a nivel nacional e internacional para que sean los maestros, en este caso, en estas disciplinas, en lo que respecta a la música. La orquesta viene trabajando ya desde hace rato y ya participan de eventos ya más grandes. Y hay otras disciplinas que recién están comenzando, pero de igual manera estas actividades que hace la municipalidad como viene a ser la fiesta del festival que van a realizar este fin de semana, también la Expo Santa Rita les brinda una oportunidad, también una noche de talentos, te comento, Darío, y ahí también muchas personas que vienen acá aprenden y luego van y demuestran su lo ha aprendido ya con un público más grande. Entonces hay todo un proceso detrás de todo lo que los jóvenes santarriteños aprenden en lo que respecta al arte y a la cultura.
0: Así es.
3: Así mismo.
0: Señora Zuni, entonces el sistema organizativo ya está preparado, la invitación está hecha para toda la gente que quiere ir a compartir en familia, que desde luego va a ser un día muy especial. Vamos a celebrar el Día del Folclore. Aparte de eso, vamos a estar con los elencos locales, con los artistas locales, regionales, y bueno, va a ser un gran festejo donde, aparte de todo lo que es arte, cultura, música, también vamos a tener una sección importante, artesanías, comidas típicas. Entonces va a ser un gran festejo.
3: Así mismo. Y justamente quiero acatar también que la entrada es totalmente gratuito, a no ser que no es obligatorio, pero estamos pidiendo comida no perecedero para acción social, para que se le pueda ayudar a la gente necesitada, ¿verdad?
0: Exactamente. Muy bien, también es muy importante esto, y esto va a ser entregado en el momento que uno llega al evento, al lugar mismo, para poder luego derivar a alguna institución, a algún grupo que así lo necesite.
3: Exactamente, va a estar la gente de Acción Social, va a estar ahí abajo del tinglado, una mesa para ellos, va a tener nombre, Acción Social, ahí entonces la gente para que pueda acercarse y entregar a ellos.
0: Excelente. Bueno, para cerrar esta parte, ¿algún número de contacto en el que uno pueda de repente diagramar alguna cuestión organizativa con usted, alguna consulta? ¿Cómo podemos hacer?
3: Sí, puede ser a mi número particular. Yo en cualquier hora puedo atender sin problema, en el 0982-816686.
0: Excelente, importante. Muchísimas gracias por atendernos, por brindarnos un poco todos estos datos que son muy interesantes, tanto para la gente como también para nosotros, para ya llevar en cuenta un poco y esperar el gran festejo del Día del Folclore, esto con la organización también de la municipalidad y de la sección que a ustedes les corresponde, entonces a todo el Departamento de Turismo y Cultura que está con nosotros también, con la señora Suni, muy amable también atendiéndonos, mi querido Eulalio.
4: Así mismo, es solamente una última consulta a la señora Zuni, ya le voy liberando ya también con sus actividades. Nos referíamos de la otra disciplina, el fuerte de hace tiempo ya de lo que se refiere al arte, la cultura y la representación que tiene Santa Rita, siempre es el ballet municipal que se tiene acá en la central, vamos a decirlo así, pero vale destacar también de que la municipalidad últimamente Zuni se está expandiendo mucho en los barrios, para poder citar un poco eso, para que las interesadas puedan acercarse, entonces pueden realizar las inscripciones en el mismo número. Están acá en Santa Rita y también en los barrios.
3: Así mismo, tenemos el ballet municipal, tenemos por ejemplo en el barrio San Miguel, Campiñas Verde, 14 de mayo, y acá en Central tenemos dos profesoras que están enseñando a partir de 3 añitos hasta la edad, hasta los 20, 25 años.
4: Ahí está. Bastante completa la información. Yo creo que vamos a visitar nuevamente próximamente a la señora Suni para ir charlando con ella, porque es bastante importante e interesante lo que ellos vienen realizando y por todas las disciplinas que conlleva el Departamento de la Cultura. Y de esta manera se recupera y se incentiva lo que es la cultura nacional también con estas actividades, Darío. Muchísimas gracias, Suni, por atendernos.
3: Gracias a ustedes por el espacio.
0: Excelente, Eulalio, excelente, excelente. Ahí entonces la señora Suni dándonos todos los detalles, también no solamente de la actividad del Día del Folclore, que si también está el tema de que si de repente tenés a tu hijo, a tu hija que quiera conocer el mundo del arte, puede acercarse a la municipalidad y ahí va a tener un enfoque profesional como corresponde también para darles un poco una enseñanza de base muy importante.
4: Lo más importante de esta entrevista, porque realmente no es muy difundida. Por lo general lo que se hace, Darío y audiencia, es de que a inicios de año siempre se lanza todas las actividades que la gente tiene disponible para venir y ser partícipe de todo lo que ofrece la municipalidad en todas las disciplinas, ya sea en la cultura, en el deporte y demás. Pero posteriormente medio que se deja de difundir, entonces es importante de repente actualizar durante el transcurso del año, de que la gente siempre se puede venir y sumar y ser parte de todo lo que estábamos comentando.
0: Así mismo es, excelente entonces, un contacto más en este jueves lluvioso, nosotros con la información de primera mano y para lo que se viene este fin de semana con la actividad festejando el Día del Folclore en Santa Rita y en Paraguay, por supuesto.
4: Hasta el siguiente contacto, Darío.
0: Excelente, ahí entonces ya estamos en vías de comunicación con nuestro compañero Eulalio también desde exteriores. 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Nosotros vamos a estar volviendo en instantes ya con más contenido informativo aquí en La Mañana de Progreso.

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1: Aquí estamos nosotros en Conexión Internacional, ya nos posicionamos en este segundo apartado de la mañana, estamos en Conexión Internacional con ustedes.

0: Compartimos la mañana con éxitos, con propuestas, con información también, como siempre. 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De esta manera también entonces con las empresas que forman parte de nuestra grilla comercial como todas las mañanas.
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0: Vamos a algunos puntos informativos también a nivel nacional, diferentes tópicos. Ex viceministro dijo recibir orden de juicio de negociar con narco. El ex viceministro de Seguridad Interna, Pablo Ríos, afirmó que ante el Tribunal de Sentencia Especializado en Delitos Económicos recibió la orden por parte del ex ministro del Interior, Arnoldo Jucio, de negociar con el narcotraficante brasileño Marcos Vinicius. De esta manera, entonces, el blindaje de patrulleras pertenecientes a la Policía Nacional. Las afirmaciones del comisario retirado surgieron en el marco del juicio oral y público que enfrenta el ex funcionario abdista en el hecho punible de cohecho pasivo agravado. Ríos acabó de confirmar y ratificar que recibió la instrucción y la orden del entonces ministro Arnaldo Jucio para que sea él quien tenga una conversación directa con Marcos Vinicius sobre el blindaje de patrulleras. Básicamente, este testimonio complica aún más la situación procesal. Detalle que dio Ríos, donde mencionó que la firma Ombú S.A., propiedad de Marcos Vinicius, y a través de su gerente Gilberto Enciso, llegó a presentar por nota al ministro del Interior un presupuesto para el blindaje de las patrulleras. Dicho que supuestamente este presupuesto fue recepcionado por el propio Ríos, quien le entregó al entonces ministro del Interior, Arnaldo Jucio. La acusación contra Jucio fue presentada el 16 de agosto de 2023 por los fiscales anticorrupción Diego Arzamendi y Jorge Arce, quienes sostienen que el exfuncionario del gobierno tenía pleno conocimiento de las intenciones de Marcos Vinicius de obtener contrato con el Estado paraguayo, concretamente con el Ministerio del Interior, institución que Jucio lideró hasta febrero de 2022.
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0: En otro ámbito informativo también regional, asaltaron a una familia frente a sus hijos y fueron detenidos cuando planeaban otro robo. Una familia fue víctima de un violento asalto frente a sus dos hijos pequeños en el kilómetro 11 a Caraí de Ciudad del Este, en inmediaciones del dispensario municipal. Cuatro sospechosos fueron detenidos posteriormente cuando, según la policía, se preparaban para cometer otro robo millonario. En este caso domiciliario, los delincuentes se llevaron 15 millones de guaraníes y otros objetos de valor tras someter y golpear a la pareja. El hecho ocurrió el domingo por la noche cuando Fabiola Celeste Benítez Medina, propietaria de un supermercado, regresaba a su vivienda luego de una jornada laboral. Los delincuentes interceptaron a esta persona en el acceso a la casa y a punta de arma de fuego también redujeron a su pareja Eugenio Torres Aracho. Las cámaras de seguridad registraron la violencia del ataque. La pareja fue golpeada en el rostro y la cabeza, además de recibir empujones mientras sus dos hijos pequeños observaban aterrorizados la situación. Los asaltantes aprovecharon y se apoderaron de 15 millones de guaraníes que se encontraban dentro del vehículo de la mujer. También se llevaron notebooks, documentos y un manojo de llaves antes de escapar hacia la ruta BI-02. Las personas actuaron con suma violencia, lo más triste, frente a dos menores que observaron todo lo que estaba aconteciendo con sus padres, señaló el comisario principal Wilfrido Maldonado, jefe de investigaciones de Alto Paraná. La siguiente situación, la preparación de otro asalto. La policía permitió identificar a los presuntos responsables y concretar un procedimiento durante la madrugada de este miércoles cerca de las 3. Cuatro hombres fueron interceptados sobre la avenida Carlos Barreto Sarubí cuando aparentemente se preparaban para perpetrar otro asalto domiciliario. Según los investigadores, los sospechosos intentaron evadir a los agentes al percatarse de la presencia policial. Entre los detenidos se encuentra Patricio Vera Sanabria Sánchez, quien contaba con orden de captura y declaración de rebeldía por un supuesto robo agravado. También fueron aprehendidos César Ramón Alviso Duarte, Fabio Ramón Maidana Ortigosa y Elvio Paiva Riveros. Durante el operativo fueron incautados un Toyota Wish y un Toyota Beats, además de un revólver calibre 357 con 6 cartuchos y una pistola calibre 6,35 mm con 5 cartuchos. Los agentes hallaron además 5 celulares, una pata de cabra pasamontañas, kepis, herramientas, chalecos tácticos y prendas con inscripción policial. También encontraron un croquis que señalaba una habitación donde presuntamente se encontraba una caja fuerte. Estaban totalmente preparados utilizando atuendo policial justamente de investigaciones, explicó Maldonado. El jefe policial sostuvo que los detenidos serían responsables de una seguidilla de asaltos domiciliarios registrados en la zona. Son las personas que cometieron este hecho donde una familia sufrió la visita, entre comillas, de estas personas. Todo esto ocurrido frente a dos hijos que venían como sus padres eran sometidos desde todo tipo de apremios físicos. De esta manera, entonces, se logra concretar la detención de estos delincuentes.
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0: Información es contenido que tenemos aquí en la mañana de Progreso, en esta secuencia rápida de nuestra primera parte de la mañana. Ya estamos nuevamente en la segunda parte, en la segunda hora de programa, y nosotros cerrando prácticamente ya el bloque de vuelta. Vamos actualizando un poco qué nos dice la Dirección de Meteorología a estas horas de la mañana. 13 grados de temperatura, llovizna es lo que tenemos a estas alturas de la mañana. 13 grados, mañana fría, fresca, inestable, y nosotros desde el 88.3 lo que hacemos es seguir informándoles. En instantes ya regresamos. Mientras tanto, el formato de música y noticias continúa con ustedes en Conexión Internacional.

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2: Alcanzamos 46 minutos ya de las 8 en toda la República del Paraguay. Aquí estamos nosotros en esta segunda hora completa, donde el programa va fluyendo entre la música, entre las informaciones y también la parte comercial, que es tan importante para nosotros, para comentarles un poco de todo lo que nos ofrece la UPAP. 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
2: Y en todo lo que es contenido informativo, queremos seguir con ustedes entregándoles más noticias en este cierre de la segunda hora de programa.
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2: Grupo Lince apunta a llegar a más ciudades con patrullaje y tecnología. Al hacerse el balance sobre la gestión en materia de seguridad en el Paraguay, el jefe del Grupo de Operaciones Tácticas Motorizadas de la Policía Nacional, el comisario Gustavo Ruiz Díaz, destacó que un estudio determinó que la sola presencia del Grupo Lince logró evitar más del 50% de los casos de delincuencia. Señaló que hoy el objetivo es expandir el servicio a todo el país, porque cuando un Lince está en un área, hay más prevención de seguridad. El comisario Ruiz Díaz mencionó que son muchos los municipios y gobernaciones que claman la presencia del Grupo Lince. Durante una entrevista con medios de prensa, el tercer año de gobierno del presidente Santiago Peña trajo nuevos desafíos a la agrupación motorizada. Actualmente estamos en 15 de los 17 departamentos del país. Queremos abarcar más y llegar a más ciudades del interior, no solo a las cabeceras departamentales, porque para que el país pueda desarrollarse debe haber seguridad, enfatizó Ruiz Díaz. Mencionó que uno de los objetivos inmediatos del Grupo Lince es fortalecer su presencia en Asunción y en la zona metropolitana, así como en el departamento de Alto Paraná, donde próximamente se inaugurará una base de operaciones. Hay que tener en cuenta el enorme crecimiento que ha tenido la zona, por lo que es importante reforzar la seguridad, remarcó. El uso de la tecnología. El jefe del Grupo Lince también mencionó que el uso de la tecnología es clave para su expansión, sobre todo debido a la utilidad del georreferenciamiento delictual, una tecnología que usa mapas digitales para ubicar zonas con robos y delitos. El sistema sirve para planificar el patrullaje en moto y destinar agentes a los lugares más peligrosos. Señaló que la expansión a nuevos puntos del territorio nacional implica recursos policiales, vehículos, herramientas tecnológicas y también una coordinación de trabajo con las agrupaciones de la policía, los camaradas de la Policía Nacional y la colaboración de la ciudadanía. Así vamos construyendo juntos la seguridad ciudadana, sostiene Ruiz Díaz.
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2: Este también, que es un caso llamativo, muy polémico. Testigos ratifican registros académicos de Rivas y el cumplimiento de requisitos formales para el título de grado. En el juicio oral y público que se le sigue al ex senador Hernán Rivas, procesado por presuntamente poseer un título de abogado dudoso, declararon cuatro testigos, entre ellos dos exfuncionarias y actual asesor legal de la Universidad Sudamericana y un funcionario del Ministerio de Educación y Ciencias. Brindaron su testimonio ante el colegiado, en este caso Nancy Barúa, exsecretaria general de la Universidad Sudamericana, Dora Cabañas, exdirectora académica de la citada Casa de Estudios, Hernán Weisdense, asesor jurídico y ex vicerrector de la misma institución, y Ricardo Ortiz, funcionario del MEC. La coordinadora académica del periodo 2016-2022, Dora Cabañas, afirmó que existían registros de Hernán Rivas en planillas de Excel con sus respectivas calificaciones. Explicó que los documentos físicos de todos los alumnos se encontraban archivados en biblioratos recibidos de la administración anterior. La testigo indicó que cuando un estudiante solicitaba su certificado de estudios y su título, se verificaba su identidad en la base de datos y luego se constataba con los documentos físicos, como las planillas de notas. Por su parte, Ricardo Ortiz, encargado del departamento del MEC, que emitía los títulos en el año 2020, manifestó al colegiado que este trámite se podía gestionar con rapidez. Acotó que no se trataba de una excepción, siempre y cuando no existieran demasiados pedidos pendientes. Añadió que, debido a la pandemia, en esa época el movimiento era poco, lo que permitía agilizar la verificación de fondo y forma. Ortiz puntualizó que, con el sistema de la época, la solicitud de expedición, los dictámenes de verificación y la resolución se podía realizar en horas, inclusive notificando de inmediato a la universidad mediante el sistema integrado del MEC. Asimismo, aclaró que si un título no reunía las condiciones normativas, se rechazaba directamente sin llegar a instancias de la dirección. Finalmente, el ex vicerrector y actual asesor jurídico de la Universidad Sudamericana, Hernán Weisens, se refirió al certificado de estudios remitido en el que constaba que la tesis de Rivas trataba sobre la reelección presidencial y no sobre robo agravado. Manifestó que dicha situación se debió a un error humano atribuirle a la universidad, el cual fue rectificado una vez que se constató la equivocación. Además, se ratificó en que el registro del título se pudo realizar porque reunía los requisitos formales exigibles, según las fechas de finalización de las materias de las carreras y la presentación del trabajo final de tesis 2015-2016.
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2: Esta es una manera también de ir informando nosotros diferentes puntos de la información donde se requiere estar atentos y nosotros que les entregamos esa actualidad tan diferenciada que tenemos siempre de manos de la producción periodística también que llevamos adelante. Todo el trabajo, tanto en exteriores como en estudios, todo lo que es la parte comercial, nosotros aquí en Conexión Internacional. Vamos cerrando esta que es la segunda hora de programa. En instantes ya vamos a estar regresando con ustedes para seguir ampliando un poco las informaciones en todos los ámbitos. Lo mejor está por venir siempre. Los últimos 60 minutos, luego de la pausa, el formato de música y noticias aquí en la 88.3. Desde Santa Rita, Alto Paraná, Paraguay, para todos ustedes. Escúchenos, región sur del departamento.
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2: De esta manera estamos aquí nosotros, conectados con ustedes a través del 88.3. Conectados y llevándoles lo mejor en cuanto a secuencia de información se refiere. Un día frío, se podría decir, en la ciudad. Salimos a hacer una recorrida justamente a observar un poco ese tema y las gotas que siguen cayendo hay una... Una llovizna tenue. No es una garúa, es una llovizna la que tenemos. Pero es ya imperceptible prácticamente. Pero así está la ciudad a estas horas de la mañana. 13 grados de temperatura. Bajó bastante la probabilidad de precipitaciones. Pero vamos a tener un día bastante fresco, como se dice, a frío. 16 grados la máxima, eso es lo que nos marca la Dirección de Meteorología a estas horas de la mañana para nuestra ciudad y para la región. 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La recorrida la hacemos de esta manera.
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0: Vamos a observar el cambio de monedas extranjeras. Dólar al guaraní la compra 5.950, a la venta 6.040. Real al guaraní la compra 1.110, a la venta 1.180. Peso al guaraní la compra 3.45, a la venta 4.5. Y dólar al real en la compra 5.16, a la venta 5.30.
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0: Así presentamos el cambio de monedas extranjeras a estas horas de la mañana aquí en nuestro programa de Conexión Internacional, presentados por Santa Rita Cambios. 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
0: 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Aquí estamos compartiendo, debatiéndonos en esta jornada de invierno. Este sí es un invierno. 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También con nosotros, ya aquí en la mañana.
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0: Y vamos justamente a más información, vamos capturando más contenido a estas horas de la mañana. Elevar penas por corrupción, la clase política tiene que dar señales claras, afirma Latorre. El presidente de la Cámara de Diputados, Raúl Latorre, celebró la aprobación en general del proyecto de ley que tiene como finalidad endurecer los castigos contra la corrupción pública y privada en el Paraguay, fijando las penas carcelarias máximas de hasta 15 a 25 años para ciertos delitos. Sin embargo, queda aún pendiente en la Cámara Baja su tratamiento en particular, es decir, artículo por artículo. Tenemos que combatir la corrupción y la impunidad todos juntos, con todas nuestras fuerzas. La justicia tampoco, en forma tardía, es justicia. Nosotros, la clase política, tenemos que realizar gestos y señales claras de nuestra voluntad para combatir de forma frontal la corrupción y la impunidad, dijo Latorre. El legislador manifestó que este proyecto podría no ser la solución definitiva, pero es, sin lugar a dudas, una señal, una posición que anticipa lo que serán nuestros esfuerzos para combatir con todas nuestras fuerzas a la corrupción y a la impunidad en el Paraguay. La iniciativa centra en la modificación de los artículos 192, 239, 298, 300, 301, 305 y 312 de la Ley 1160/1997, Código Penal, y su modificación de la Ley 3440/2008, que modifica varias disposiciones de la Ley 1160/97, Código Penal, y los artículos 3, 4, 7 y 8 de la Ley 2523/04, que previene, tipifica y sanciona el enriquecimiento ilícito en la función pública y el tráfico de influencias. El proyecto planea elevar las penas para delitos como lesión de confianza, asociación criminal, quebrantamiento del depósito, cohecho pasivo y agravado prevaricato, exacción, así como también enriquecimiento ilícito, tráfico de influencias y administración en provecho propio.
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0: Detalles entonces importantes dentro de lo que es esta planificación y este cambio dentro de la ley, también muy importante. Ámbito deportivo, ayer Cerro no pudo, ante más de 40.000 personas, una impresionante cantidad de público y una recaudación récord nuevamente. Eso es lo que le queda a Cerro, el dinero, nada más, la clasificación se les fue de las manos en un global de dos partidos, el 1-0 de Palmeiras para pasar a los cuartos de final. Olimpia va por su cuarto intento de avanzar a cuartos de la Sudamericana. Nunca pasó a esa instancia en Sudamericana. Disputará este jueves su cuarta definición en una fase de octavos de final de la Copa Sudamericana, una instancia que nunca pudo avanzar anteriormente y que ahora intentará sortear teniendo como rival a Vasco da Gama. El decano había participado anteriormente en tres ocasiones. En el 2011 fue eliminado por Arsenal, en el 2015 el verdugo fue Independiente y en el 2022 fue Atlético Goianiense el que lo dejó atrás. De esta manera entonces puede anotarse por primera vez entre los ocho mejores equipos de la Copa Sudamericana. En el segundo torneo en importancia a nivel de clubes del continente, Olimpia mantiene paridad frente a Vasco da Gama y también ante los equipos brasileños. En el historial, el decano y el almirante jugaron tres veces en este torneo. Cada conjunto venció una vez y también empataron un enfrentamiento, todos en la presente edición. Además, en el global se cruzaron cinco veces ante equipos de Brasil, alcanzó dos victorias, igual cantidad de derrotas y un empate. En cotejos, entonces, sobre esto, algunos datos que tenemos. Este partido que se viene el día de hoy, 19 horas también el horario marcado. Así que vamos a ver qué falta, en este caso, para que Olimpia pueda lograr su clasificación. 19 horas en el Defensores del Chaco, con la misión de anotarse entre los 16 mejores en esta etapa de clasificación. Entonces, ahí está lo que vamos a ver el día de hoy. Ayer Cerro no pudo, hoy queda un representante paraguayo en competencias internacionales. Ya se fue Recoleta, Libertad lo había hecho en la primera fase, ayer se fue Cerro Porteño, y bueno, hoy queda todo en manos de Olimpia para ver si puede lograr su clasificación a la próxima etapa de la Copa Sudamericana. De esta manera entonces, también para compartir un poco el ámbito deportivo, los equipos paraguayos en copas internacionales. Vamos cerrando esta parte del programa. 13 grados la máxima para hoy, 16 grados, día frío, fresco, frío nuevamente al finalizar la jornada. De esta manera, cerrando nosotros otra media hora más. En instantes, en formato de música y noticias, regresamos ya para el cierre de la última parte de este capítulo número 4 de la semana para nosotros.
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0: Y aquí estamos en Progreso, aquí estamos en 88.3 desde el sur del departamento del Alto Paraná. Aquí estamos transmitiendo para todos ustedes, la zona productiva más importante de la región, y nosotros desde la radio más importante también para todos ustedes, la número uno, como siempre, enfocados y llevándoles siempre nuestra propuesta. 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También con nosotros como todas las mañanas. 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
0: Vamos a observar a ver si ya podemos tener nuestro último contacto en exteriores con el compañero Eulalio, y ya para ir cerrando también su tarea y darle libertad de acciones en este día jueves inestable. Eulalio, nosotros cerrando el contacto desde exteriores con vos el día de hoy.
2: Sí, señor, cerrando nuestra tarea informativa, arrancamos siempre bien temprano con las informaciones hoy del ámbito policial local, de las principales novedades, las crónicas de estas últimas horas. Y en el segundo contacto estuvimos hablando de cultura, estuvimos hablando de actividades que ya son proyectadas para el fin de semana en materia del festival, principalmente característico de cada año que impulsa la municipalidad. Este año no va a ser la excepción, se proyecta un poco más grande inclusive, porque se va a realizar en el palco principal de la Expo Santa Rita. Entonces hay actividades, hay agenda para el fin de semana. Y mañana vamos a abocarnos a la tarea informativa de llevar todos los detalles de lo que viene también para el fin de semana, pero esto es más para los más pequeños de la casa. Por el Día del Niño hay festejo programado desde la municipalidad en los distintos puntos del distrito de Santa Rita, expandiéndose un poco más de lo habitual, porque generalmente se realizaba en 4 puntos estratégicos dentro del distrito. Esta vez se va a realizar en más lugares. Se iniciará el recorrido, llámese 14 de mayo, que es la primera vez que se le incluye a la gente del barrio 14 de mayo también. Después Fulgencio Remoreno, donde es un punto central. Después kilómetro 12, San Cayetano, San Antonio, también en Cerro Largo. También se van a trasladar hasta Santa Lucía, luego en San Miguel, y el gran cierre que va a ser en el Polideportivo Municipal. Pero de esto vamos a hablar con la gente responsable el día de mañana para comentarnos directamente desde la misma fuente de la información de cómo se va a estar desarrollando, porque, como te digo, este año el Día del Niño, aunque viene un poquito atrasado, no va a perder la esencia, porque se viene con muchas novedades y regalos para los más pequeños.
0: Eso es lo importante, que el regalo de cuando caiga nomás es importante. Y está bien también, se eligió una fecha diferenciada, pero para poder organizarse mejor. Y además creo que el clima va a estar bien también, Eulalio, para poder realizar estas actividades.
2: Sí, con un poco de frío, pero con eso sol. No va a impedir la alegría de los chicos.
0: Con sol, según estamos viendo,
2: sí,
0: vamos a tener un fin de semana soleado, pero con bajas temperaturas.
2: Totalmente. Bueno, esta es mi participación, como siempre, de Exteriores con las informaciones. Retomamos nuevamente el contacto mañana cuando sea a las 7:00.
0: Asimismo, mañana también le damos un destaque a la Liga, a la selección que están en competencia el fin de semana y, bueno, otros temas informativos más. Muchísimas gracias por tu presencia, como siempre, mi querido Lalio.
2: Excelente jornada para ustedes allí en estudio. Será hasta mañana.
0: Hasta mañana.
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0: Ahí con el compañero Eulalio también entonces cerrando su participación ya aquí dentro de nuestro formato de música y noticias. Y nosotros ya en esta última parte, en este último segmento de la mañana, los últimos minutos, para hablar un poco de el pronóstico. Frío, tiempo inestable para este jueves. La jornada se presenta fría y a fresca. En gran parte del territorio nacional, lluvias dispersas, tormentas eléctricas, norte y este de la región oriental. El cielo va a permanecer nublado, a parcialmente nublado este jueves, vientos que se mantendrán variables. De acuerdo con la que es la información desde la Dirección de Meteorología, la temperatura mínima prevista entre los 9 y 13 grados y la máxima entre los 14 y 20 a nivel país. Nosotros hoy marcamos 16 la máxima para Santa Rita. Mañana viernes se espera un amanecer frío, gran parte del territorio nacional va a estar de esa manera, mientras que por la tarde el ambiente se tornará ya más cálido, dice aquí, con cielo escasamente nublado y vientos variables. Se prevé neblinas en las primeras horas y en cuanto a la probabilidad de lluvias, la misma se mantiene baja. La mínima prevista estará entre los 8 y 13 grados, mientras que los valores de la extrema comenzarán a aumentar y estarán comprendidos entre los 20 y 25 grados.
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0: Última información interesante me pareció esto: proyecto educativo recupera con inteligencia artificial miles de archivos de historia paraguaya. Memoria escrita de un gigante, 1845-1904, es un ambicioso proyecto que avanza en su implementación en el sistema educativo para disponer de un amplio archivo histórico digital que reúne 106.393 páginas catalogadas y habilitadas para búsquedas, correspondientes a publicaciones y para búsquedas. Correspondientes a publicaciones y documentos históricos que durante décadas permanecían dispersas en bibliotecas, archivos, colecciones privadas y repositorios de distintos países. Mediante el uso de la inteligencia artificial, la base de datos habilitada es la siguiente: paraguayhistory.net. Fue trabajada y ordenada por James Cason Jr. entre enero y abril 2026, además de más de 106.000 páginas. El proceso permite extraer 290 millones de palabras de manuscritos y reunir decenas de miles de documentos provenientes de archivos privados, registros públicos y repositorios de diferentes países. El acervo incorpora igualmente hasta 17.000 canciones recuperadas, ampliando el alcance de una colección que reúne distintas expresiones de la memoria documental y cultural del Paraguay. Parte importante del material procede de periódicos paraguayos de la época, muchos de cuyos ejemplares se encontraban incompletos, deteriorados, con copias borrosas o tipografías antiguas. El presidente de la República, Santiago Peña, se reunió con el impulsor del proyecto junto al ministro de Educación, Luis Ramírez, y expresó en redes: agradezco al embajador Jim Cason y a su familia por el invaluable proyecto Memorias Escritas de un Gigante. A través de un trabajo en conjunto con el Ministerio de Educación y Ciencias, este archivo histórico impulsado por tecnología llegará a nuestro país, a las escuelas, como una herramienta innovadora para que los estudiantes exploren nuestro pasado de forma interactiva y sigan fortaleciendo su identidad paraguaya.
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0: Vamos cerrando Conexión Internacional, capítulo número 4 de la semana. Nosotros en instantes en LMP, en la continuidad de las programaciones, como siempre, llevándoles lo mejor de nuestra secuencia del formato de música y noticias. Si Dios permite, mañana regresamos ya de 7 a 10 nuevamente para cerrar la semana laboral. Nosotros aquí les dejamos con buena música. Mañana regresamos. Sigan con nosotros porque hay mucho todavía. Un día excelente. Dentro de la inestabilidad climática, le ponemos nosotros la mejor cara con las informaciones, con el contenido informativo, con lo que es la secuencia de música, las programaciones, las voces y todo el equipo técnico y humano de la 88.3. Desde Santa Rita, Paraguay, para todos ustedes, aquí estamos en el sur del departamento del Alto Paraná, compartiendo hasta las 10, como siempre. En instantes, LMP, la mañana de progreso.
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0: 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Canciones, éxitos, compañía, propuestas, todo está aquí en el 88.3. Aquí nos encontramos. De esta manera llevamos lo mejor en cuanto a nuestra programación extendida. Esta es la 88.3. Buena secuencia, buena música, excelentes canciones, todo lo mejor. La mañana de progreso, 18 minutos de las 10. Así vamos entregándoles la compañía de siempre, 24-7 como corresponde. Día gris en la ciudad, 13 grados de temperatura. Pero nosotros que le ponemos al mal tiempo, buena música.
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0: Excelente, aquí estamos hasta las 12, hasta el mediodía, 120 minutos. Éxitos compartidos como todos los días. Ya es jueves de TBT. Vamos a estar ahí eligiendo algunas canciones, vamos a estar programando éxitos, recordando un poco también. ¿Por qué no? Es un jueves espectacular. Dentro de todo lo que es el clima, importante también mojar un poco la tierra. Esta que es una zona totalmente productiva, creo que nos viene demasiado bien que llueva y que sea una lluvia mansa, por sobre todo. Eso nos predispone a que tengamos también un suelo espectacular para la siembra. Aquí estamos compartiendo nosotros con buenos éxitos hasta las 12, hasta el mediodía, en el capítulo 4 de LMP, la mañana de progreso con todos ustedes. Bienvenidos.

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0: Excelente propuesta. Aquí vamos avanzando con todos ustedes, con la cooperativa Copordini, con Industrias Copordini, con nosotros también CGS, Agri, todo lo relacionado también a este ámbito tan importante de los negocios, compartiendo con ustedes a estas horas de la mañana. 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Todos ellos con nosotros en esta mañana extraordinaria en la que estamos compartiendo con ustedes esta propuesta. Propuesta de la jornada mañanera, un día inestable, un día que amaneció con lluvia, pero nosotros que le ponemos lo mejor del ritmo de los informes y todo lo que es contenido también. 13 grados de temperatura. Queremos avanzar, queremos compartir, queremos llevarles lo mejor. Este que es la mañana, nuestra jornada laboral en 88.3.
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0: Y vamos a seguir, vamos a continuar. Ya pasaron 47 minutos de las 10. Primera hora completa de LMP, 120 minutos a todo ritmo. El show, el espectáculo, todo lo que es información, todo lo que está dentro de los negocios, el agro, la industria, el comercio, lo empresarial, está aquí en la 88.3 y nosotros compartimos con ustedes.
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Vamos con buena música. 10 minutos ya pasaron de las 11, segunda hora del MP, la mañana de progreso. Aquí estamos en 88.3. Vamos compartiendo con ustedes. Estas son propuestas interactivas y hacemos todo lo posible para poder estar cerca de ustedes. Linda mañana, una mañana excelente, diferente, en la que ya estamos prestos para compartir con toda la gente que está en sintonía.

0: Propuestas diferenciadas, nosotros que le llevamos lo mejor a esta mañana que se presenta inestable. Ahí justamente nosotros que queremos siempre estar cerca de ustedes. Así que en este capítulo número 4 ya de la semana, jueves nuevamente, 20 de agosto. Y lo más lindo de todo, compartir, llevarles las propuestas, entregarles un poco todo lo que hacemos en cuanto a el contenido de radio se refiere. 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Ello forma parte de nuestro proceso de comunicación de 12 hasta las 12. Jueves. Activamos un poco también algunos contenidos informativos. Sector hotelero destaca crecimiento y apoya integración al de Senatur al MIC. El sector hotelero viene experimentando un crecimiento en la última década con el incremento de establecimientos importantes, cadenas internacionales que optaron por instalarse en Paraguay, lo que contribuyó a triplicar la capacidad de alojamiento de esta industria. El titular de la Asociación Industrial Hotelera del Paraguay, Juan Daneri, resaltó la expansión que registra el sector y respaldó la integración de la Secretaría Nacional de Turismo Senatur con el Ministerio de Industria y Comercio. El representante del gremio acompañó la decisión gubernamental de revolucionar el turismo como motor de desarrollo económico y generación de empleo. Fue durante una entrevista en medios de prensa donde se analizó la evaluación del sector y las proyecciones para los próximos momentos que se viven. Momento positivo, estamos viviendo un momento muy positivo para la hotelería paraguaya. La llegada de cadenas internacionales demuestran que el Paraguay está siendo observado por importantes inversores y que existe confianza en el potencial de crecimiento del sector. Así también entonces, en este punto, para el gremio, el arribo de reconocidas cadenas internacionales de hoteles suma al interés de otras marcas globales que evalúan su desembarco en el país. Refleja la confianza que genera Paraguay como destino de inversión, turismo y negocios.
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0: Interesante, desde todo punto de vista, todo lo que vaya creciendo, todo lo que sea negocios, todo lo que sea invertir en la capacidad que tenemos para poder crear fuentes de trabajo y tener un mejor estilo de vida, creo que es muy importante. Y el turismo es algo que mueve la economía. Indudablemente, las actividades sociales, los espectáculos, tanto festivales, espectáculos en vivo, deportivos, bueno, todo eso mueve bastante también. Es un sector muy importante que hay que cuidarlo. Hay que cuidarlo bastante. Esta es la mañana. Aquí estamos en Progreso, acompañándoles como siempre. Estructura de música, éxitos y todo lo mejor en una mañana fantástica. Vamos hasta las 12. Segunda hora, 16 minutos de las 11.
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2: Vamos cerrando el MP La Mañana de Progreso aquí en 88.3 de esta manera entonces. Capítulo número 4, nosotros que ya nos enfocamos y le seguimos entregando propuestas extraordinarias. Con una mañana inestable gris, pero le ponemos muy buena cara a este día jueves. 53 de las 11. En instantes, Arturo Máximo Rubín, fútbol a lo grande. Compendio de todo lo que deja el fútbol internacional con los equipos paraguayos, clubes paraguayos. Así que ustedes siguen con nosotros. La propuesta, la buena música y todo el contenido informativo sigue mañana en el MP, La Mañana de Progreso. Sigan con nosotros. Esta es 88.3 para todos ustedes.
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1: Dice el portal Globo Sportchi, la alineación de Vasco, y aquí pone mayoría de titulares, o por lo menos que jugaron en San Januario. Leo Jardim, que fue el arquero allá. Puma Rodríguez, vuelve Carlos Cuesta, Robert Renán, que jugó allá, y Cuyabano. Hay un solo cambio. Después en el medio, Barros, que fue el titular número 88, Thiago Méndez, Cheche, es la otra novedad, dos cambios ahí. Nuno Moreira, Adson, y esta vez va de 9 Spinelli. Sale David. Tres cambios son los que preparan. O sea, y encima los que entran, no es que son alternativos. Cuesta la vez pasada no jugó porque estaba lesionado. Cheche, por una decisión técnica, estuvo en la banca, pero él suele ser titular en Brasileirão. Y a mí me parece Spinelli, que tiene más técnica que David. Solo que la vez pasada entró mal Spinelli, entró un poco enredado.
2: Spinelli es finalizador de jugada, es goleador. Fuerte, va ahí. Para mí es más que el que jugó el otro día.
1: Por eso.
3: Es más.
4: Brenner no vino.
1: No, Brenner aquí no figura como posible.
2: Él fue el goleador independiente del Valle, ¿te acordás?
1: Sí, sí, el año pasado.
3: Y ahí se él llegó por...
2: Salió él y entró Carlito.
3: No, sale González.
1: Este chico. Ah, Vegetti. Vegetti,
2: claro. Y en lugar de él entró Charlie González, sí, en Independiente.
5: La selección confirma los dos encuentros. Ficha FIFA.
3: Sí.
5: ¿Oficial esto?
3: Oficial,
1: sí, la página APEF.
5: Partido, ¿qué fecha es contra Bolivia y Colombia?
1: 27, el domingo ante Bolivia.
5: 27 de septiembre.
1: Septiembre. 27 de septiembre. Y el siguiente sábado es ante Colombia. ¿Tres? Un partido en Washington ante Bolivia y el 3 ante Colombia en New Jersey. Son los partidos oficialmente de la próxima fecha.
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1: Y también el tema de los horarios confirma en hora paraguaya. El primero es domingo 27 de septiembre, 17:30 en nuestro país. Ante Colombia el sábado 3 de octubre, 21 horas de nuestro país. Así domingo, que buenos horarios.
2: Domingo 17.
1: Domingo 17:30.
2: O sea que si es fecha local, ¿cómo hace ahí?
1: No, se va a jugar ese día.
2: ¿Se va a parar?
1: No, pero no van a poner partido.
2: No,
1: el campeonato no para. Pero no se van a jugar.
2: O sea, no van a poner partido ese domingo.
3: Imagino que no.
4: Que ese horario tenga que ir pensando en el partido de Paraguay.
2: Por eso te digo.
4: Aquí se juega a las 6, termina a las 8 y cosas así.
1: Y puede ser, claro, sí.
2: Puede poner partido.
3: El sábado, yo digo el del sábado.
2: Sí, pero no, va a poner uno de los grandes.
4: El domingo hay que ver cómo hacen.
2: Claro, los grandes lo pueden jugar a acomodar el horario el domingo.
6: Por la mañana.
1: Puede ser.
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4: Por eso, en el tema del clima, veo que a partir del miércoles vuelve el calor, así que sí, ya creo que se va a mantener. Digo, para los próximos horarios, más el tema de mañana que dijiste.
5: Sí. Jonathan Torres, en Zona Amistad.
7: Tenía una ilusión muy grande y bueno, lamentablemente no pudimos pasar, así que nada, tristeza nada más.
8: Bueno, ahora pensar en el clásico que tienen este fin de semana y a ver cómo se le recupera el plantel en lo anímico rápidamente.
7: Totalmente, no, la Copa es algo aparte, tenemos que levantarnos rápido, recuperarnos en el campeonato y tenemos una gran oportunidad con el clásico, así que nada, toca dar vuelta a la página.
6: Gracias,
9: viene a apoyar y este equipo de Palmeiras, entre comillas, a priori era ganable y no se pudo dar, lamentablemente.
7: Ganable porque no sé.
9: Bueno,
7: porque...
9: en el sentido futbolístico, digo.
7: No, son una llave muy pareja. Por algo, en todos los campeonatos están ahí, llegan a muchas finales. Nosotros sabíamos que podíamos darle pelea, lo intentamos, no se pudo dar. Estamos muy tristes por eso, pero no tenemos nada que reprochar.
10: ¿Queda la sensación como que se pudo hacer algo más, teniendo en cuenta ese segundo tiempo donde Cerro Porteño tenía la pelota? Parecía que algo se podía gestar en cualquier momento, Bocón.
7: Sí, no sé, la verdad que muy reciente para poder analizarlo, no lo puedo ver así. Sí, sé que dejamos todo y el grupo está tranquilo con eso.
10: ¿Se queda la sensación de pelear también el torneo local, a ganar el clausura como sea?
7: Tenemos que ganar el clásico primero y después encarrilar el torneo.
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5: Bueno, me están enviando que no hay más entradas para hoy. ¿Se agotaron todas?
4: Sí, se agotaron.
5: O sea, Gonzalo, mal te lo contesta antes de estar la reunión técnica ahora, ¿verdad?
4: Porque el último reporte nos decía que quedan las últimas 1000, que eran ya las pocas plateas, graderías, y estaba camino a eso, porque ya pasaron 2 días de la charla con él.
5: ¿Ya está el Germán, el zaguero para la buena niña?
4: El lateral derecho, Armando Méndez.
1: Izquierdo.
4: Ex Newell.
1: No, izquierdo. Derecho. Pero juega por derecha, vi, por derecha, no, por izquierda. Derecha.
4: El lateral derecho,
1: pero puede jugar por izquierda.
4: Volante,
1: por
4: izquierda.
1: Salva por izquierda. Tipo,
4: sí, pero su oficio es... Él estuvo en el plantel de Lanús, campeón de Sudamericana. Que no,
5: perdón,
4: jugó
5: una
4: mucho.
5: Pregunta nomás para... ¿Quién Uruguay? Es el lateral izquierdo de Guaraní?
0: No tiene.
1: El lateral izquierdo, en la primera fecha jugó Jonathan Espínola, que después hizo un penal.
0: Y le pasaron,
1: y le pasaron los dos goles, sí, sí. Luqueño.
4: Y después improvisó, ahora
1: después jugó Barbote.
0: Se lesionó.
1: Barbote. Se lesionó el de Libertad, que lo lesionó en el tobillo. Y después jugó Patricio Coronel. Ajá. Que la verdad que cumplió, pero él es extremo. Él en realidad es extremo.
4: Pero es zurdo.
1: Él es zurdo.
4: Tiene el perfil.
1: Él le hace un gol a Libertad y realmente jugó bastante.
5: Armando Méndez es... Ernesto Faría es uruguayo, que es lateral derecho.
4: ¿Quién? ¿Méndez?
5: Sí, es Arturo. No, está bien, yo digo que si a veces...
4: Mide así, mide 1.90, una espalda así, es un rompero, una bestia.
5: Hay técnicos lo ponen derecha, izquierda, por eso
1: es lateral derecho. Pero Barbote es derecho y jugó lateral izquierdo, por eso.
4: Claro, él es lateral derecho.
5: Pero puede jugar en ambos lados.
4: Y carrilero por derecha.
0: Estará equivocado de pierna.
4: Pero fue suplente en Lanús, suplente en Newell, hace mucho que no juega.
1: Ah, ok.
4: Y las veces que jugó...
1: Característica.
0: Pero está acá.
4: Por derecha tiene
0: buena
4: nivel.
1: Daniel Pérez está lesionado. Potencia
0: tenía... Bueno, en realidad a Guaraní le falta por todos lados. Tiene tiene pérdida por todos lados.
5: ¿Qué es lo que es?
1: ¿Cómo
5: es?
1: Soluciona un lugar, sí, y
0: le falta parchea otro.
1: Nomás. Jorge, ahora ante Rubio, yo escuché que le hizo debutar a un chico, Mateo Jiménez.
0: Sí, jugó.
1: Jiménez. Lateral derecho.
12: Sí, un pío.
1: Y René Rodríguez también puede jugar ahí, pero no.
4: Sí. De hecho, creo que ya jugó varios. René Rodríguez.
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5: ¿Y su Germán acá está, su representante con él?
4: Sí, está en este momento firmando contrato.
5: ¿Sabe, Germán, cómo se suspendió la conferencia?
4: Ajá.
5: A lo mejor ya quieren presentarlo. Si es que buscan un argumento, ¿no? De por qué se suspendió al medio de la conferencia. Está el sumario que va a... ¿Hoy qué fecha?
1: Hoy es 20.
5: El 25 tiene que presentarse.
4: Ahora en este momento están firmando el contrato, Arturo.
5: Brillantes. ¿Qué? ¿Por qué no venía a cabo de dirigir?
12: ¿Por nosotros decidió? ¿Por quién?
5: Por Guaraní.
12: Ah, por Guaraní.
1: Y después la otra presentación que iba a haber es la de Aurrecochea, que va a ser el director. Nuevo director deportivo. Que capaz pueda tener, que no sé si Aurrecochea llegó.
4: Uruguayo los dos.
1: Sí, uruguayo.
4: No sé si tendrá.
1: Aurrecochea en su momento campeón con Guaraní en el Apertura 2010.
4: Sí.
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5: Aquí, una vez confirmado los amistosos, tiene que anunciar la APF, ¿no? Por favor, que no lo tome mal la APF, porque cada uno hace lo que quiera dentro de su gremio, dentro de su asociación. Es que diga sí, está lo de Alfaro. Porque si vos ya concretaste estos partidos, tiene que tener un conductor. Y ese se llama Gustavo Alfaro.
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5: Creo que vamos a entrar el lunes Olimpia, martes Olimpia. Hoy juega Olimpia. La puta que no le dan
4: bola. Ayer jugó Cerro y no se habló de Cerro.
6: No es Olimpia, martes Olimpia.

0: milanesa.
1: Sí, era originalmente. 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
1: Si Olimpia pasa, ¿con quién juega?
6: River.
7: River con Santa Fe.
6: Qué lindo partido ayer.
7: 0-0 terminaron, sí. En Colombia. River
6: fue un poco
7: candidato
6: más.
7: Candidato en la vuelta, me parece.
6: Parece.
8: Pero fue un poco más Santa Fe que River.
6: Sí.
8: Jugó mejor.
6: Parece pasa raro que, decir lindo partido 0-0, pero lindo.
8: En Bogotá.
1: ¿Y cuándo se jugó?
8: 2600 metros de altura.
7: Ahora el miércoles la revancha en Buenos Aires.
8: Buenos Aires.
7: Es el partido
1: en el
7: que
1: Campín
7: queda
1: se jugó, veo.
7: Sí, en el Campín. Del resto.
8: Yo creo que por eso fue un condicionante que River le costó.
1: Yo fui jugó testigo del de testimonio al centro delante de lo que después fallece joven en el Campín de Bogotá jugando Funes. Por Millonarios, el 9. Uno sabe, Germán, lo que fue ese acontecimiento. Después fallece.
8: Sí, a Millonarios la gente que tiene es impresionante.
1: No, no, pero el nuevo argentino que Funes, hizo 2 o 3 no goles. Le ganó Millonarios, sí, a Guaraní, sí. 5-1.
8: El argentino, el Búfalo.
1: Que murió joven.
8: Claro, sí, jugó en, salió de River y ídolo en Millonarios.
1: Pero vos no sabes lo que fue ese partido.
8: Una locura.
1: Una locura. En el año 1985 transmitimos en el Campín de Bogotá. Millonarios 5, hizo 3 goles.
8: Qué hermoso estadio ese.
1: Hermoso estadio, y vos jugaste ahí y Guaraní 1. Guaraní venía de ser campeón. En 1984. Mientras Guaraní jugaba en el Campín, Cerro jugaba aquello contra la América o el Deportivo Cali en Copa. El mismo día.
8: Bajo el

0: estamos. ¿Quién canta ese? Callate, Gustavo.
1: No, Arturo.
0: Hablé de él ayer o antes de ayer. El cantante.
1: ¿Quién?
0: Hernán Rojas.
1: Hernán Rojas.
0: Tanto a la fuerza de Hernán Rojas que cuando se presentaba Hernán Rojas era Hernán Rojas
2: y los guaguancos.
0: Y los guaguancos.

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4: Andrés se llama francés, pero es corresponsal de AS de España en Francia.
5: Así mismo.
4: Para hablarnos de esto nos manda Edgar Cantero. Muchísimas gracias, querido Edgar Cantero. Se llama a Onrubia, ¿verdad?
5: Andrés Onrubia, así mismo.
4: Andrés Onrubia, muy bien.
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4: Vamos a ir con el porcentaje, le van a dar a Olimpia a todos. Arrancamos cuando vos quieras, Gustavito. A las 19 partidos. Ricardo F.
6: 60-40.
7: ¿Qué te pasa, vos?
8: No, me hizo recordar algo, Ricardo, tiene razón.
7: ¿Qué?
8: Pero del partido ya, después lo hablamos.
4: Con lo que quiera, Germán Cafa.
8: 60-40.
4: Víctor.
9: 50-50. Y en penales, Olveira figura.
4: Olveira.
8: Sí. Igual que la de Rojo tiraste.
9: Sí, ¿eh? Totalmente.
3: Oh, igual la de Rojo.
4: Este Francisco, el representante. Francisco, el representante.
8: Federico Ortiz, el ex jugador. ¿Se acuerdan? Número 9.
9: El delantero. El tanque. Juan Luqueño.
4: Uh-huh. Federico. Estoy escuchando que están hablando guaraní. Estoy disponible ahora. ¿Es el representante?
8: No.
4: ¿Quién es este? No entiendo, no entiendo. Vos ya dijiste recomendar.
3: Todavía no. Niño falta.
4: Niño, vos.
6: 60-40.
3: Olimpia.
4: ¿Y quién falta?
3: Yo.
4: Recordman.
3: 60-40.
4: Gana Olimpia. Todo Olimpia.
8: Pero Víctor puso empate.
5: Yo, sí. Tiempo normal, los más. Tiempo normal, ¿verdad? Sí. Víctor, penales. Penales.
4: Ah, pero Olimpia pasa para ustedes.
9: Sí, sí.
8: ¿Y quién es figura, Víctor?
9: Para mí, Olveira.
8: ¿Escuchó?
9: Para que mañana...
8: ¿Por qué me preguntó? No, porque para ahí va a poner la musiquita. ¿Sabes cómo es Gustavito?
3: Bueno, para mí va a ser la figura Timpey.
8: Ahí está.
3: Timpey va a ser la figura.
9: Chimbenga.
3: Timpey va a entrar y va a solucionar.
8: ¿Será que entra Timpey?
10: No, es ninguna vaca.
8: ¿Será que entra? Centro cabeza y gol.
3: Centro cabeza y gol.
10: Vino la reliquia nacional.
9: Timpey.
4: Así que para usted el único sobreviviente de Olimpia en la Copa.
5: Sí,
8: sí, señor.
5: Sí, sí, sí, sí, sí. Sí, sí, señor. Y yo la verdad pensé los dos que pasaban Cerro y Olimpia, pero después de ayer los Cerro ya no. Pero ahora.
8: Claro,
5: sí, pero sí, porque veíamos, confiamos de lo que veíamos, veía, venía bien.
8: Yo
5: sí,
8: dije antes de que se jueguen los partidos que el único que le veía con posibilidad era Olimpia.
5: Olimpia.
8: Que Recoleta se iba, que era más que lógico, y que Cerro también perdía. O sea, que no clasificaba.
11: Hay que ver si escribe el que te dedica
8: siempre. ¿Mambilo? Se me ha cortado la oreja.
4: ¿Quién? ¿Quién? ¿Qué dijo?
10: Mambilo me dedicó.
4: ¿Quién?
8: Mambilo, Arturo.
4: El que hincha de
8: Ricardo, que quería otro viaje.
4: Ricardo. ¿Y qué es lo que le dice a Ricardo?
8: ¿No escribió niña todavía en YouTube?
5: Hoy varios aparecieron. Esa es la realidad. Hoy, yo creo que el día después normalmente inclusive no nos escuchan ni nos ven algunos porque tienen ahí un poquito el corazón herido para anunciar otra cosa y están...
8: Claro.
5: Sí, sí, sí. Normalmente desaparecen. Pero, no, pero vos sabes que eso es una realidad.
8: ¿Cero?
5: ¿Hasta cuándo ganaba Paraguay? Paraguay desaparecía y la gente se borraba. Día de partido aparecía, estaban ahí.
8: O sea, son hinchas del éxito nomás.
5: Y quiere pasar, quiere pasar. Un porcentaje importante. Es más, ayer, por ejemplo, ya hablamos ya que son hinchas de éxito. Ayer,
8: de derrota,
5: ayer varios Muffarini fueron a la cancha.
3: ¡Epa!
5: Sí. Y en estos partidos, muchos también.
8: Agarré uno acá abajo.
5: Sí, sí.
8: Acá abajo agarré uno.
5: Y otros fueron con remera de Cerro y fueron a verle a Mauri. Mauri, ¿para qué ni? Vengo a ver a Mauri. O sea, para ellos era más importante ir a ver a Mauri. ¿Quién es Mauri? Mauricio.
3: Mauricio.
5: Que es su propio club. O sea, yo con la remera de Cerro querían ver a Mauri. Pero eso es la señorita, ¿verdad?
12: Claro.
9: Pero igual yo quiero destacar a la gente ayer. Impresionante cómo
5: movían. Hay gente mufarina. Los que fueron claro, a claro, intentar, sí. Pero fueron muchos mufarinos y también fueron
9: nadie se movía de la cancha.
5: Que en estos partidos, de repente, primera ronda, un cerro. No sé. Trujillano no se te aparece, pero en este partido.
9: Incluso el partido de primera ronda de Cerro Palmeiras no hubo la gente que hubo ayer.
5: Por eso yo fueron muchos mufarinos. La gente de bien.
4: El tema de Cerro no es de ahora. Una de las derrotas, un empate de Cerro que le dejó muy mal fue contra el Argola Barreto.
9: Santos, 3-3, la revancha de la semifinal.
4: Ese que le hizo gol, hacía gol hace años. Hizo el gol al palo derecho. Todo ese tipo de frustración lleva a Cerro. Y eso se hereda. Por eso es así. Porque eso se está heredando y lo hago con mucho respeto. Ni hago programa partidario ni nada, ni defiendo posiciones porque yo no entro en eso. Los dirigentes son responsables. Lo que hacen con técnico y jugadores. Para eso están. El tema de Cerro contra Santos fue una de las más dolorosas frustraciones de Cerro. En la misma hora, estadio lleno. Entró Juan José Zapá con Servín.
9: Víctor Servín.
4: Víctor Servín, sí. Germán, se dieron la vuelta. El público enloquecía. Y llegó una gran frustración después.
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4: ¿Cómo te va, doctor Pechi? ¿Cómo andás?
13: Buenas tardes, buenos días, buenas tardes, Arturo. ¿Cómo están? ¿Cómo está? Un saludo a todos los compañeros ahí contigo y a toda la audiencia.
4: Bueno, muchísimas gracias. Doctor Pechi, el tema del sumario guaraní, ¿tiene que presentarse Servio? ¿Cuándo es?
13: Mira, desconozco exactamente los detalles de cuándo se tiene que presentar, pero sí está manejando eso la gente del equipo de legales, el doctor abogado. No te quiero dar detalles incorrectos puntualmente, pero sí te puedo decir que se está realizando ese trámite teniendo en cuenta todos los aspectos que contempla las normas y las leyes, ¿verdad? Se está llevando a cabo eso y no es tampoco muy conveniente hablar mucho de eso por la reserva misma que tiene el sumario, ¿verdad? Una cuestión de respeto también hacia los involucrados.
4: Ah, correcto. Quiere decir que hasta que una vez tengamos el sumario, una vez después podamos hablar, doctor, podemos hablar.
13: Sí, es importante, Arturo. Nosotros salimos a dar un poco de aclaraciones al respecto porque sabemos que se habló mucho del tema, ¿verdad? Un tema que generó se generó muchos comentarios al respecto. Y realmente sí te puedo decir de que a nadie le gusta, ni a ningún club le gusta abrir un sumario a un buen jugador, un gran jugador como es Amparo, indudablemente, un gran arquero y capitán del equipo. Pero bueno, cuando se genera una situación que amerita un sumario que son hechos que posiblemente, o sea, que se podrían encuadrar dentro de motivos de sumario, entonces se hace. Se habló mucho del reclamo del jugador en el vestuario, del capitán, y claro que eso es normal, Arturo, un reclamo de un capitán en un vestuario, eso es normal, pero un sumario no se abre por una cosa que sea normal. Un sumario no se abre por un reclamo que hace un capitán a su equipo. Entonces tampoco queremos que se tergiversen las cosas. Esa es la realidad. Pero bueno, nosotros respetamos mucho la intimidad del vestuario, el profesionalismo de los jugadores, y respetamos mucho eso. Entonces no queremos tampoco entrar en polémicas que puedan que los nombres puedan ser manoseados.
4: ¿Manoseados en qué sentido, doctor Francisco Pechi?
13: Y porque se presta a suspicacias, Arturo. Que uno dice unas cosas, que otro dice otras cosas, que sale y se desmiente, y no nos gusta que esa situación en ninguno de nuestros jugadores. Situaciones buenas, situaciones malas, que se hable de su vida personal, que se hable de salario. Entonces, hay un sumario, sí, el club tiene sus normativas y nadie está por encima del club. No hay ningún jugador que esté por encima del club, ni el club ni el grande, no hay ningún técnico que esté encima del club, no hay ningún dirigente que esté por encima de las normas del club, ni siquiera el presidente. Entonces, pero sí pretendemos ser muy respetuosos con la imagen y con la vida, con el privado de nuestros jugadores y también con todo lo que se refiere al vestuario y a la intimidad del vestuario.
4: Sí, comprensible, Francisco Pechi, doctor, pero trajeron un arquero, Martínez, a Guaraní, y sacamos la decisión que Servio no sigue, te lo digo con mucho respeto.
13: Sí, sí, entiendo, entiendo. Bueno, mira que en este mismo momento estuvimos con bastante bajas por lesiones. O sea, un arquero nunca está de más. Una cosa no conlleva la otra. No quiere decir de que inefectiblemente porque se contrató un arquero, Sergio no continúe. Eso no es un hecho matemático. Pero bueno, en este momento él estuvo apartado del plantel y siempre es necesario contar con varios arqueros. No es un hecho concreto la venida del arquero sea para suplantar a Gaspar Sergio. No, eso no. Desmiento yo, Arturo.
4: Está muy bien y se respeta. No, se respeta, mi pregunta está hecha. Vos respondés, Francisco. Francisco Peche, sí. ¿Esta manifestación pacífica frente al Club Guaraní incidió para que nos haga la conferencia hoy?
13: No, para nada, Arturo, para nada. Te voy a hablar de los dos asuntos.
4: Sí.
13: La conferencia no se realizó porque Orrecochea está teniendo algunos problemitas familiares de índole de salud, ¿okay? Con algunos de sus familiares que está teniendo ahí unos asuntos. Entonces está un poco en suspenso todavía su llegada o su venida. Vamos a ver cómo continúa eso. Tampoco no quiero ahondar mucho en temas personales de él, pero sí, por ahí viene la mano. Es un tema, está solucionando unos temas familiares él y no llegó todavía al país, y de índole de salud. Entonces no te quiero confirmar si realmente él va a venir, si se soluciona eso, si no. Y solamente por ese motivo se suspendió. Si no me equivoco, ya salió algún comunicado del club al respecto. Uh-huh. Y lo de los hinchas, mira, eso es completamente atendible y comprensible. Todos queremos buenos resultados deportivos, los hinchas, los dirigentes, por supuesto que los jugadores. Entonces es atendible, es un reclamo legítimo que tengan unas dudas legítimas que tengan los hinchas de querer saber qué es lo que está pasando, por qué. Pero todos estamos trabajando en pos de lo mejor para el club. A veces las decisiones no acontentan a todas las personas, pero bueno, lo que estamos ahí, tenemos que tomar las mejores decisiones en pos del club, y así se va haciendo. Hay está muchísimos bien. Aspectos que se toman en cuenta, ¿no?
4: Mañana va a ser manifestación pacífica, habrás leído, doctor Francisco Peche, sí. Frente al Club Guaraní, sí, sí. En defensa de nuestro club, repudio de malos resultados, y dice ahí, en defensa de Gaspar Sergio, esta manifestación pacífica de algunos hinchas de Guaraní o varios hinchas de Guaraní.
13: Mira, Arturo, yo leí ese comunicado y después leí que cambiaron eso o era otro comunicado muy similar sin lo de Gaspar Sergio.
4: Ah, correcto.
13: Pero bueno, todo es atendible. O sea, el club se debe a su público, a su gente, a sus socios sobre todo.
4: Socios, tener.
13: Pero razón. También a su gente.
4: Sí,
13: entonces, verdad. Hay que escucharle a los hinchas y tratar de que de estar todos juntos. Guaraní tenemos que estar todos juntos para llevar adelante todos nuestros sueños.
4: Muchísimas gracias por este tiempo, valoramos mucho la atención, Francisco, gracias.
13: Muchas gracias, Arturo, saludos a todos por ahí, muchas gracias.
4: Gracias, Francisco Peche, directivo Guaraní, caso del sumario, y ¿qué más?
9: Habló sobre el tema de por qué no se hizo la conferencia hoy, porque Orrecochea todavía no está 100% confirmado, decía, debido a unos temas familiares.
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4: La incidencia tuvo ayer lo de Cerro y lo tengo frente a Olimpia. Olimpia ya está clasificado para la Copa Libertadores, el actual campeón. Y lo que será estos días para Cerro. Porque seguimos hablando de Olimpia, lo que ustedes digan.
12: Y difícil, Arturo, porque encima tiene el clásico.
8: Hay que ver quién.
12: La manera de Cerro es ir y ganar el clásico, si no, sería otro golpe durísimo.
8: Se termina con la historia. Hay que ver si venden las entradas para el domingo.
9: Si es que se llena, si es que se llena el sector de Cerro.
8: El sector de Cerro, sí.
12: Y también va a depender cómo salga Olimpia hoy. Porque si Olimpia hoy queda eliminado, llegan los dos golpeadísimos. Ahora, si clasifica Olimpia hoy,
8: por eso.
12: Se van a ver las dos caras el domingo. uno de tristeza total y otro con una alacarabía.
9: Y Cerro lo que tiene pendiente a partir de ahora es seguir recuperando lesionados, porque le faltan jugadores. Y
12: claro,
9: ¿no? Imagínate. Blas Rivero, después te faltan opciones de zaguero central,
4: pero
9: como
4: Matías Pérez. Si, ¿no? Si lo de Blas Rivero, tipo Derly González, no sé... ¿Cómo técnicamente se llama eso? Porque Derly sigue jugando en reserva.
12: No se pone a punto. No se pone a punto.
4: Lo ideal ocurre que Derly, Ricardo, tuvo un antecedente de vuelta y salió. Vuelta y salió. ¿Se acuerdan?
12: Sí, sí.
4: Entonces ya no quiere experimentar eso. Él, por propia decisión seguramente, y le va a decir, dice que no hay mejor médico que el propio jugador.
12: Totalmente.
4: Y tener el caso de Blas Rivero. Y sí, Gustavito, que puede ser una recaída. ¿Qué pasa con Blas Rivero en Cerro?
9: Sí, Blas ahora está nuevamente desgarrado. Él tiene para 2 semanas más, por lo menos.
4: Y nos dijo el teño que lo ponía 60 minutos, ¿se acuerda?
12: Sí, sí. Eso fue 60 embarrada.
9: Primero, después 45 y ahí se
12: desgarró. Esa fue una embarrada, sí. Total. No hay tiempo que te diga, no, vos estás para 10, para 15, para 20. Eso es lo más por la terapia que hay.
9: Igual ahí voy también a la cuestión de, por ejemplo, Iturbe. Un jugador que todo el mundo espera de él y hasta ahora se tiene la ilusión de que sea el mejor Iturbe hace 10 años atrás.
12: Pasa que hizo el gol con San Lorenzo y engañó a todo el mundo.
9: Pero al final no te sirve un jugador así en esa condición. Ayer no podía parar una pelota, y metió
12: lo que mal. Y lo de Cecilio.
9: Va a jugar 2-3 partidos, se va lesionado.
12: ¿Y lo de Cecilio? ¿Por qué no jugó ayer?
9: No, estaba lesionado.
8: Es que son jugadores que vienen lesionados. No,
12: totalmente. No. Son reincidentes en
9: el partido caliente. No te sirve tener esos nombres en el plantel que no te.
8: No, porque te evitan que vos traigas jugadores de jerarquía en ese lugar porque vos pensás que te van a seguir salvando. Y ya no te salvan más.
12: El de la rodilla, el argentino. ¿Qué pasó con
9: Araújo? Está en la última etapa de puesta a punto. Él en realidad se operó fines de diciembre recién. Está en el tiempo.
14: Ese es para el clásico. ¿Y qué pasa con Richard
4: Ortiz? Un segundo, me ahorita la enchada, no me dijo Germán.
14: Adelante, señor.
4: De...
14: Adelante, sí. Sí, no, tranquilo.
4: Gradería sur agotada.
8: ¿Para el clásico o...?
4: Clásico.
14: Clásico.
12: Ah, para el clásico.
4: Agotada preferencia A. Y agotada preferencia B. ¿Se entendió?
14: Sí.
4: ¿No?
14: Sí.
4: Eso nomás, seguí nomás.
14: No, hablando del clásico, están hablando de jugadores de Cerro Porteño. Yo quiero hablar de un jugador de Olimpia que lo están poniendo afuera, lo veo en la banca, Richard Ortiz. Se me hace que ya lo estaban sacando, yo lo veo más en la banca que en la cancha.
9: No, él no está 100%.
14: Pero vos decís, es lo que dice, pero está en la banca.
9: No, la vez pasada yo le vi calentar, porque justo calentó frente a nosotros en Río de Janeiro, y él no hacía.
14: Rengueaba.
9: El reducido, por ejemplo, los suplentes que antes lo ponen ahí, hacen reducido, y él estaba un costadito.
12: Víctor, yo la pregunta que te hago, ¿para qué llevas a un jugador en la banca?
14: Exactamente.
12: Al 100.
9: Porque él...
14: Le ayuda mucho.
9: Sí, él ayuda.
14: Yo le veo con vitamina.
12: Entonces vos lo llevas como consultor.
4: Nosotros vimos con Ricardo, perdón, así como, discúlpame Germán, Prato vimos, y con Ricardo, porque nosotros...
8: Cancha Libertad.
9: ¿Te acuerdas?
8: Cancha
9: no calentaba.
8: No calentaba.
4: Y vos sabés muy bien cómo es jugador.
14: Y hablaba con el entrenador, era más ayudante que...
12: ¿Pero por qué no calentaba Prato? ¿Estaba lesionado?
4: No.
9: Pero a esa altura no estaba más...
12: Yo voy a Richard, no lo que interpreto de Denis, y estoy coincido con él, es que él está más de consultor del entrenador, de un asistente más...
14: Algo así, sí.
12: Pero que de jugador, dependiendo de dicho.
14: Y por eso.
8: Es tu finales.
12: Bueno, por eso. ¿Para qué lleva a Brasil?
9: Todo el tiempo recurre a vitamina. Claro. Todo el tiempo le llama y le pregunta cómo.
12: Claro. Está sacando un lugar en el banco por... Que está bien
5: de ayer justo en la conferencia él dijo, le destacó eso, que habla ahí permanentemente, hablamos de fútbol con Richard, venimos hablando mucho de
12: eso. Bueno, pero si le tiene como hablador, eso, entonces que le
5: diga, pronto
14: ya le quiere a Richard como ayudante.
12: Niño, dale el buzo de asistente técnico, lo integra a tu cuerpo técnico
14: y
12: listo.
14: Y no le mientas.
12: No es nada malo, ¿verdad? No es nada malo.
14: No le mientas, decirle que no le va a tener
4: cuenta.
5: Entiendo que están esperando que se ponga bien.
12: Me extraña, usted patentó una frase y ahora se está haciendo daño en bota. Lectura comprensiva.
14: ¿Qué le pasa a Germán?
12: Lectura comprensiva.
14: Un Arturo Vincualquilla solo.
4: No hace falta que le dé al buzo.
12: Llévalo como asistente y le
4: dice, mira, buzo, esta tu remera. Dijo Ricardo F, este señor se está transformando en otro Ricardo F.
14: ¿Qué le pasa?
4: Tiene que le dé el buzo a asistente técnico.
12: No puso lectura comprensiva. Y usted no le está dando bola a esa frase. Por favor.
8: No, pero si lo invita a retirarse, está mal.
12: Entonces ponelo a jugar.
8: Eso está mal.
9: No lo sé. Olimpia está ganando.
12: Pero va y declara que habla mucho con él.
4: Al Team Paytime, voy a preguntar una cosa.
8: Sí, pero Olimpia no es una entidad de beneficencia para meter jugadores cuando está ganando. Cuando
9: no, pero para cerrar el
14: Chile. Yo no soy el entrenador.
9: Pero la pasada le metió allá y quitó 2-3 pelotas por arriba.
14: ¿Y en Richard?
8: Para mí, Richard, si está bien, tiene que jugar.
12: Claro, el tema
8: no,
12: que
8: vamos a empezar por ahí. No hay un jugador con la jerarquía de Richard en Olimpia. No existe uno.
12: Y con el liderazgo de él.
8: Claro. Si no está bien, no lo pongas.
14: Pero Richa lo nunca estuvo bien. Y con todo eso rendía con su jerarquía, pelota parada. Claro. Richa nunca lo
8: es. Que le da, para eso le da.
14: Es un volante que va a correr por toda la cancha.
12: ¿Y por qué no juega ahora el torneo local? No te digo copa, pero bueno, el torneo local.
14: Le sobra al torneo local, le sobra.
8: ¿La pasada no entró?
14: Le sobra.
9: En el fin de semana, no.
14: A Richard Ortiz.
12: ¿Qué es lo que no le da?
14: Acá, el torneo local
12: está sobrepeso, está lesionado.
14: ¿Por qué decir que no le sobra?
4: Espera.
15: ¿Usted cómo dice? ¿Lectura comprensiva? Bueno, lectura comprensiva.
4: Así mismo, Tata. Te iba a decir una cosa, Récord. Sí, señor. De vos, con mucho respeto.
14: No, con respeto siempre estamos hablando.
4: Olimpia no anda bien en el campeonato.
14: Coincidimos, sí.
4: Richa es un figura, fue o es figura capital, hasta que se diga lo contrario.
12: Sin duda.
4: Exacto. ¿Vos crees que si estuviera bien no lo iba a poner el técnico de Olimpia Vitamina?
9: Si estaba bien, iba a ser titular.
4: Entonces, no está bien.
12: Pero si no está bien, ¿para qué lo lleva al banco? Esa es mi consulta,
4: Arturo. Porque varios partidos se levantó, Ricardo, a dar indicaciones.
8: Sí, pero
12: entonces,
8: razón,
12: entonces me está dando la razón a mí.
4: Sí, pero lo del buzo nomás lo que pero yo te que... digo.
12: A ver, eso es sacarlo. No, usted ya. No me está entendiendo. Usted,
4: entre comillas, lo que vos dijiste.
12: Usted es el entrenador. ¿Y quién es asistente? No, Germán Cafa, asistente, perfecto. Y después Víctor Villalba, jugador, no está bien, está bien. Usted me habla conmigo, habla con Víctor Villalba. Entonces yo te voy a mirar, Yedúo. Y después capé, ¿soy tu asistente o quién? ¿Le está hablando a él como jugador y no me da pelota a mí?
4: Pero son cosas distintas.
14: Arturo, los jugadores que están jugando hoy en la media cancha de Olimpia, ¿son mejores que Richard? No. ¿Cómo está Olimpia en la tabla? Mal. Entonces, los números... le quieren hacer le quieren como técnico ya a Richard, así nomás es la cosa, ¿no? Lectura comprensiva nomás.
12: Marcando el camino.
9: Hoy le están buscando como reemplazo de Richard
12: Alfaro. Ahora me acordé, Víctor, ¿con quién hablaba mucho Vitamina? A cada rato, y después a los 6 meses.
14: ¿Lo limpió?
12: Recuerden.
8: Con el que está en Recoleta, con Ale.
14: Alejandro. Sí, es cierto.
12: Lectura comprensiva, comandante. Hablaba con él, que peamoa, que esto, que lo otro, que y después, a los 6 meses, va y mora.
8: Sí. Tuvo un problema en el técnico y...
9: Y le metía dos en algunos partidos. Él hizo el gol del campeonato.
8: Acuérdate que Ferreira...
12: ¿Te va marcando el camino, Arturo?
8: No,
12: entonces voy a decir, bueno...
14: Yo soy de esa frase con Richard, Arturo. Yo soy de esa frase con Richard Ortiz. Primero pienso mal y después pienso.
12: Ahí está.
14: Con Richard Ortiz.
4: ¿Quién, de parte de quién?
14: ¡Yo!
12: Lo que le están haciendo a Richard. Como
14: con
12: que
14: con lo que le están haciendo a Richard Ortiz hoy en día.
4: ¿Pero por qué se va a animar a hacer eso?
8: Pero no tiene un jugador como...
14: Hacena el análisis. Hacena el análisis.
8: Pasa que si... Pasa que
14: no seamos tan inocentes también.
8: Cuando las cosas están más o menos bien o... No pasa nada. Pero cuando explota todo. Sí. Antes era Plato no. Y Plato salió diciendo que tuvo problemas con Palermo.
12: Que ayer, de hecho, Palermo lo eliminó a Prato en la Copa.
8: Sí. Y el partido de ida
15: La lectura comprensiva, Arturo.
14: ¿Conseguiste? ¿Cuántos puntos conseguiste en este 2025?
4: Acaba de enumerar, Vito. 8 jugadores ya vienen.
14: 8.
4: ¿Entiendes?
14: Pero si ya va... con solución. 8, Arturo.

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1: Presta la atención acá, carajo.
2: Fue Holland ayer.
1: Presta la atención acá, carajo. ¡Cállese, carajo!
3: Me hizo recordar. No le prestan atención.
1: ¡Cállese, carajo!
3: Le hacen caso a los jugadores.
2: Le estaba mostrando la parte táctica y no. Capaz que uno no miró.
4: Puta que son bore, Gustavo. Sí.
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4: Que son los jugadores de cristal, ¿ve? O la generación de hoy. Los técnicos tienen que tener carajo y no le ofenda a ninguno porque dijo carajo. No le está ofendiendo a nadie.
1: ¡Presta la atención acá, carajo!
4: ¿A quién yo le puedo ofender? ¿A quién? ¿De generación?
2: No, esta nueva sociedad, sí. Es un maleducado, le retó, hay un chico que estaba...
4: ¿Conoce a Holland?
5: Prende el ambiente de los jugadores.
2: No, el ambiente
3: es normal.
2: Hace poco hubo un técnico en Argentina que trató mal a un jugador. Lo mandó al diablo. El de Independiente.
6: Pero es lo normal.
2: El de Independiente.
6: Quintero.
2: Quintero.
6: El ex Independiente.
2: Sí. Gustavo. Y después, ahí se armó el debate, no, le va a pedir disculpas, seguro. ¿Qué le va a pedir disculpas si es un partido de fútbol?
3: Sí.
2: ¿Qué? Tiene que dar todo en la cancha.
3: Hablando de discusión.
4: ¿Vos qué le dijiste a Malcariam?
2: Sí.
6: Ah, eso es.
3: No, pero no fue un partido. No fue ahí en el vestuario, fue.
4: ¿Quieres que diga?
3: No, señor.
4: Bueno, entonces, pongo un modelo y después tus relaciones con Malcariam son buenas.
3: Son muy buenas.
4: Buenísimas.
3: Siempre sucede.
4: Pero eso ocurre en calentura de momento nomás.
3: Lo que pasó ayer con Gustavo Gómez y Velázquez, por ejemplo. Después terminó ahí. Terminó ahí.
6: Totalmente.
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4: Ayer Cogué le dijo a uno de esos delanteros, escuchame, carajo.
6: Sí.
2: Es que es famoso, normal.
6: Eso es normal.
4: ¿A quién le dijiste, boludo, esta mañana?
3: A Rubén.
4: ¿Por qué le dijiste?
3: Y porque su auto no andaba. Arturo, tiene que cambiar su batería. La segunda vez que le estamos empujando. Ahí nomás, nuestro amigo Rubén.
4: Le ayudaron y sale y le dice, no quiero entrar en
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4: Y ayer Paudet se agarró con Borré.
3: Sí,
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4: Un integrante de la mesa, dice el radio Franco Javier Domínguez, después de mucho tiempo en Royce.
5: Sí, jugó 45 Javi minutos nomás la vez pasada. Explicaba a Vitamina que le gustó más su partido sin pelota que con pelota y que necesitaba claridad, por eso Richard Sánchez entró en el segundo tiempo.
7: ¡Hola, Arturo! Soy Benjamín Zamudio. Gracias por la foto.
4: ¿Eso cuándo fue?
3: Benjamín Zamudio.
4: Ah, sí, gracias.
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4: Holland tiene mucho que... Se juega mucho en lo que viene.
6: Muchísimo.
5: Sí, en el clásico por sobre todo, porque ahí Cerro...
4: Para Cerro prohibido perder.
6: Sí. Es la última.
5: Es la última como para intentar pelear, y si pierde va a quedar mal parado ante la gente y mal parado en la tabla. Encima con dos resultados fuertes en una semana, por eso hay que ver
2: y
5: que...
2: con ocho refuerzos que trajo más o menos. Y
3: muchos extranjeros están en el plantel, ¿eh?
5: Justo eso yo quería, sí, ahí...
3: Como ocho o nueve extranjeros.
5: Yo eso quería.
2: ¿Y si empata el negocio para Libertad?
5: Negocio para Libertad. Sí. Y los de arriba. El tema de los refuerzos, porque ayer... yo entendí el espíritu de la pregunta del colega de otra manera, porque le dice si le da bronca, le enoja que no pudo usar a los refuerzos que trajo por tema de lesiones. Y él salta más o menos y le dice, pero la gente piensa que nosotros tenemos bolsillo de payaso, que podemos incorporar a fulano. Y en realidad la pregunta era de que
2: una pena que, ya trajo,
5: que se hayan lesionado ellos. No, es que apuntaba. Y ahí medio que esa respuesta a la defensiva...
2: Sí,
5: da a entender que él sabe que se le está cuestionando por los refuerzos que trajo.
4: Totalmente. Palermo Piedra, sí, dicho acá.

0: antes de la tanda de
1: penales. Antes de la tanda de penales.
0: Platense con Coquimbo. Clasificó Platense.
2: Pero hay un. Yo no me acuerdo si fue el propio Holland.
3: ¿Entró a la historia Platense?
2: Sí.
3: Porque es el único equipo en el mundo. Estaba leyendo un informe. En el mundo que en 8 años de institución subió de la tercera categoría como estaba, de la primera B, a donde está hoy.
0: Cuarto final de Libertadores.
3: En 8 años va a ser. De todo lo que ha hecho. Porque el Ipswich Town es el que está. Le faltó un partido para poder romper ese récord. Y Platense ahora lo superó.
1: Yo decía, cuando Holland, no sé si fue Holland el que habló una vez en conferencia de prensa, o fue Lucho Ortega, alguien de Cerro importante, dijo: nosotros para contratar ahora vamos a hacer un seguimiento, y en los últimos 3 años tienen que jugar Holland.
4: Sí. Eso dijo en la última fecha de campeonato.
1: No sé cuántos millones de partidos y minutos y carga y trae. Almendra que no jugaba. Meloya que no jugaba. Dejó en el plantel a jugadores que se lesionan, que habían lesionado, como Iturbe y como Cecilio Domínguez. O sea, que no entiendo qué pasa con el técnico. Dice una cosa y hace otra. Y ahora me confirman que el que se encarga de las contrataciones con Holland es Hernán Díaz. A Huerta lo limpiaron. Y el otro, el profesor que...
0: Rayo Pérez él está encargado del tema del seguimiento físico. Porque él es preparador físico, de hecho.
1: Sí, pero ¿y qué le vendieron a un video con virus? Le vendieron que él... Sí, vos estás mirando Almendra que no juega más.
5: Yo nomás decía que ayer necesitaba Cerro Porteño un jugador, un refuerzo para ayudar a ese equipo, ¿verdad?
0: Al final, y Almendra, número solamente cantidad y no exactamente, cantidad. Ahora por lo menos.
2: Uno que agarre la pelota que tenga
5: exactamente, carácter, le falta hacer eso.
6: Después de contra Palmeiras partido, ustedes no hablaron de ese.
1: Sí, porque se fue bien.
6: Allá estuvo bien. Porque hacen el oportunismo ahora.
4: Hablen a.
6: ¿Y por qué no hablaron hacia ahí?
4: Porque allá jugó bien y aquí se volvió a achicar.
6: Pero el fútbol tiene eso. Quiere decir que si Olimpia se elimina hoy, todo lo que Olimpia hizo no sirve.
1: Olimpia no puede eliminarse hoy.
6: Y si se. No, es que depresión
1: no. No, pero con este Vasco, Olimpia se elimina y sería un fracaso.
6: ¿Qué es lo que
1: hoy digo? Olimpia se elimina y es un fracaso. Porque este Vasco no.
4: Hoy sí, hoy es menos Vasco que Palmeiras, si miramos un poquito.
1: Por algo
4: la realidad de uno y otro en el brasileño.
2: Lo de Cerro, a mí me costaba creer, pero hoy le doy la razón. Le volvió a que decía de que tienen ese miedo a ganar, ese miedo escénico jugando en su cancha contra su público.
6: ¿Y por qué no
2: y lo confirmó, lo confirmé anoche? Porque sí.
6: Y cuando yo te dije bandeja, lo de Barreto,
2: así tenía
6: cuando yo te dije contra el Santos, cuando ese partido
2: que el Palmeiras era más flojo en los últimos tiempos.
6: Te repito.
0: Sí. Va a llegar a la final de
1: va a ganar la copa,
4: ¿quién va a ganar la final? Sí, pero Palmeiras va tomando fuerza
5: de menos a más, ellos, de menos a más.
2: Mientras no le pateen. Porque le patea con un camión y
5: no tiene quiero.
2: Claro. No le pateen.
6: Eso de que al Cerro no se le da es un traumático luego ya. Cuando yo conté lo del Santo y transmitimos ese partido, yo vi toda la decepción. Yo estuvimos mucho en la previa, vimos todito eso. No es que yo estoy inventando. Y yo no le estoy faltando respeto al hincha de Cerro, como ayer confío plenamente, por eso se bancó el partido bajo una lluvia torrencial. Ese público es el que merece respeto. Ayer se bancó de punta a punta lo que fue. Lluvia torrencial y frío. Así es,
0: sí.
6: Porque creía consecuencia del partido anterior. Y después viene este partido. Es lo mismo que yo quiera decir, Olimpia tiene que ganar. Sí, Olimpia tiene 3 copas, Libertadores, y comienza el show de los títulos. Pero hay que respetar a Vasco.
5: Sí.
0: Yo también voy por
5: eso.
0: Yo sé que es inferior a Palmeiras.
6: Pero tiene que respetar. Yo no digo que no gane Olimpia. Respetan a tu rival.
2: Hay que respetar, claro que
6: hay que respetar. Claro, o si no, mañana te va a doler porque crees que ya entraste ganando al partido. Y esos son los jugadores de Olimpia y el mismo técnico que tiene que tener una visión de lo que va a pasar en campo.
5: Sí.
0: Aparte, allá si no era por Olveira en el primer tiempo, venía por
6: Olimpia.
0: Porque en el primer tiempo Vasco. Sí, tuvo pero, situaciones, tuvo 3-4 clarísimas.
1: Puede tenerla al Pato Filión en su mejor momento y si sos bueno, va a ser un gol. Si sos bueno, va a ser un gol.
5: No, pero si tenés un buen arquero de tuyo, igual, por más buen delantero.
1: 3 pelotas tapó Olveira y 3 pelotas, 3 veces le patearon. Y si vos querés pelear algo, no podés. Tenemos el ejemplo: Argentina llegó a la final, no pateó al arco. No puede ganar una final sin patear al arco. Paraguay contra Francia se animó cuando faltaban 2 minutos. Pero, cagón Alfaro, un técnico cagón. Que vendió humo, como dice, va a seguir vendiendo si se queda.
5: No clasificó.
1: Jolan, un cagón.
2: Con Alfaro, vota con
1: Alfaro. De cagón.
0: De repente entró Alfaro a la conversación.
1: Sí, porque Alfaro. Yo,
5: fue, la primera Alfaro parte fue, de Alfaro fue
1: Alfaro
5: muy bueno.
1: Fue el mismo que dijo la, el equipo de no sé dónde que vamos a enfrentar sale de 10 mil millones de dólares y nosotros valemos 100 mil. Déjate de joder, Alfaro, con todo lo que ganaste y con todo lo que sos. Y todos los curepas vienen y te venden espejitos. Te venden espejitos y compramos.
2: ¿Por qué con los curepas?
1: Pero el tipo que te dice, yo no voy a traer. A traer jugador. El tipo que viene se sienta en la primera conferencia de prensa y dice, encontré un equipo destruido. El tipo que dice, espera un poco, amigo. El tipo que dice, yo no voy a traer jugadores que no estén jugando, voy a hacer un seguimiento de los últimos 3 años y te trae Almenda y te trae Meroya y te traen todos los jugadores que vino, que no es culpa de los jugadores, es culpa del técnico y de la dirigencia del Cerro que no sabe nada. Porque no puede no saber lo que le están pasando.
3: Pero la dirigencia no es curepa. Ay, no dice nada. Ay, yo no, me...
1: no, pero le vendieron el verso. Bueno, le vendieron el verso.
3: La nacionalidad.
1: Hace bien las cosas.
3: Los dirigentes son paraguayos.
1: Hace bien las cosas. Acá tenés el ejemplo de Olimpia. Bien hecho. Yo le aplaudo a Coto Nogués. Aplaudo. Armó lo que tenía que armar. ¿Se puede equivocar? Claro que se puede
3: tiene
1: equivocar.
3: Tiene técnico curepa.
1: Claro que se puede equivocar.
0: No, pero si hoy pierde, por ejemplo.
1: Y es un fracaso. Es un fracaso.
5: Vitamina. Si hoy pierde,
0: ojalá no pierda.
1: No puede perder contra este Vasco. Un Vasco que está peleando el descenso, Vasco.
5: Pero puede ocurrir. Sí, mira que Olimpia no está bien.
1: Te parece que puede
5: ¿cómo juega en el campeonato local Olimpia?
3: El deportivo de Olimpia y de Curepa también.
5: No, no juega. Sí, no, porque recién de maravilla no juega Olimpia en el campeonato.
3: ¿Es
5: sabe?
3: Capacidad o no capacidad?
1: Pero yo a Pumpido no lo...
5: Sea chino, tranquilo japonés,
1: alemán, alemán o francés. Yo no lo escuché mentir. Yo a Jolan no está mintiendo en la cara,
3: está
1: muchacho.
3: Bien, pero puedo decir, es una persona mentirosa, pero tiene que...
1: La pero no está mintiendo en la cara.
6: A mí no me miente, le miente a hacerlo. Nosotros yo que... soy periodista. A mí no tiene por qué mentirme, Jolan. Eso Jolan
1: sí,
6: tiene que decir...
1: porque vos
6: no, mentira.
1: Vos estás escuchando
6: yo
1: lo que
6: yo transmito el partido. Jolan tiene que ser a la dirigencia de Cerro y de su gente.
1: De la muletilla periodística que estamos hablando, no está mintiendo.
6: ¿Por qué Jolan me va a joder? Jolan se jode a sí mismo si algo hace mal.
1: No, al pueblo paraguayo le está jodiendo.
6: ¿Por qué el pueblo paraguayo?
1: Porque al que le cree. Y al que lo trajo. El chancho no tiene la culpa.
5: Ricardo, deja que hable. Micrófono abierto para vos, Ricardo. Seguí nomás, dale.
1: El chacho no tiene la culpa, sino el que le da de comer.
5: Ah, esa es una frase muy vieja ya.
1: Y ayer se dio el tupé. Yo no sé dónde jugó Jolan al fútbol.
3: No jugó, me parece. Hockey sí jugó.
1: Nosotros
5: ese fue el ingeniero, Petejil.
1: Dijo eso.
3: Cualquiera que jugó al fútbol como nosotros se da cuenta, muchacho, dijo.
0: No, cualquiera que jugó al fútbol en general, me parece.
5: Cualquiera que jugó el fútbol, sí.
0: Jugó fútbol como en general. Porque a nosotros no miraba.
3: Tipo exa, tipo.
0: Yo también jugué fútbol, digamos.
1: Yo también jugué fútbol exa en.
0: No, me parece que a eso se refiere. Que más o menos cualquiera que jugó al fútbol se da cuenta de que hay un equipo superior enfrente.
1: Pero entonces no te presentes.
5: Ahí está.
0: No mintió ahí, Ricardo. O sea, no mintió.
1: Ya sé.
0: ¿Es cierto?
1: Pero vos sabés que te va a ganar Palmeiras. Y hace algo más, entonces.
0: Eso sí, ahí yo te digo, pero que tenía que arriesgar más.
3: Exacto. Nosotros,
1: sabíamos que íbamos a perder con Francia. Que Francia era más que Paraguay. Y que nos arrinconamos, nos apichonamos, nos hicieron un gol y salimos.
5: Salí a arriesgar un poco más.
1: Claro, salí.
0: Sí, yo estoy 100% de acuerdo que sobre el final para mí tenía que, sí, tenía que tirar
1: pie,
0: todo. Pero después no mintió en lo que dijo. Tiene razón. Palmeiras de favorito no, a ganar la Libertadores.
1: Pero no, del partido de ayer quizás tenga razón, pero no tiene razón en lo que dijo Víctor, criticando a Baba y haciendo la misma cosa.
0: Sí, que trajo un refuerzo lesionado.
1: Claro,
3: acuerdo, hablando 100%. Mal de otro colega, eso está mal. 100%. Eso claro. Está mal.
1: ¿Y acaso Lucho Ortega no dijo, nosotros ahora vamos a mirar los papeles, no vamos a permitir que un jugador gane más de 100 mil dólares, le va por Vegetti, matándolo a Zapal que salía? Hizo lo mismo, 2,5 millones pagó por Almendra.
3: Una locura.
0: Sí, le compró.
1: 2,5 millones pagó por Almendra, que no juega. No podés traer un jugador que no juega y pagar 2,5 millones de dólares. Alguien ahí hizo algo.
3: Sí, sí.
1: Está mal.
6: Volvemos, Cerro tiene asesores técnicos.
0: Sí, es Hernán Díaz.
1: Uno tiene el
0: encargado. Y Flavio Pérez en la parte médica.
1: Y yo les quiero preguntar a la gente de fútbol, que sabe de fútbol, ¿dónde y con quién trabajó Hernán Díaz sin Nastrada?
0: Y esto me pareció su primera vez.
1: Y acá no hay un ex Cerro.
5: Tiene que haber.
1: No hay un ex selección para traerlo y ponerlo. Carlos Bonet se fue a Nacional y ordenó Nacional.
5: gente que sepa el ADN de Cerro Porteño. Hay muchos futbolistas.
1: ¿Vos sabés lo primero que hizo Alfaro cuando llegó al país? ¿Y cuando aceptó?
5: No, señor.
1: Pidió por Carlos Bonet. Yo quiero que Carlos Bonet venga a la selección. Pero ahí no lo podían tocar al mimado.
5: Al mimado.
1: Al mimado. Y tampoco le podían sacar a Nacional. Las cosas como son.
3: Mimado.
1: Mimado.
5: Epa.
1: Las cosas como son.
5: Fuerte declaración.
1: Yo al menos no me voy a guardar, no me voy a guardar nada.
3: Pero hoy juega Olimpia, está hablando de Cerro.
1: No, y ayer jugó Cerro y nos habló de Cerro.
3: ¿Cómo que no?
1: Mañana se va a hablar de Olimpia, mañana del partido.
3: Ah, no,
1: hablado
3: de Olimpia.
1: ¿Así se dijo ayer o no se dijo?
3: No, hablado de Olimpia hoy, entonces.
5: Deberíamos.
3: Y Vit, y Ricardo otra vez.
5: Team 20 tiene que jugar.
7: Audio archivado.
3: De titular, no titular.
5: Tiene que jugar. Porque no tiene mucho. Si del mar no aparece. Olimpia carece en ofensiva, no tiene muchas ideas.
3: ¿Dónde le pone volante?
5: ¿Quién?
3: A Jim.
1: ¿Por quién? Jim
5: Payne, volante por derecha. Volante.
3: ¿El lugar
5: por
3: de Cardoso? Derecha.
5: Cardoso, claro. Hay que atacar. Sí. De nada te sirve tener dos centros delanteros si no le llena de centro también. O sea, de nada te sirve.
3: ¿Pero hoy juega Cardoso?
5: Y
3: no,
5: teoría,
3: cuando juega la posición de
0: Cardoso en principio.
1: No juega del más,
5: del más Alvaro, por derecha. Sánchez,
1: exactamente.
0: Salvo que se arrepintió vitamina del esquema del 4-4-2.
3: Yo no conozco a Cardoso, vamos a jugar 4-4-2. Entonces tiene que sacar un 9. Porque si lo pone a Tim Pay por derecha, como vos decís,
5: sí.
3: Romeo por izquierda y Del Más, te lo tiene que poner media punta con Seba Ferreira.
1: Del Más por derecha ya no, no le resultó.
3: Por eso te digo, no te rinde ahí.
5: No encaja Del Más por derecha. Es un chico que es muy talentoso, tiene que jugar por el medio, enfrente al arco, para claro. Que pueda filtrar. Él mismo te hace muchos goles.
1: De frente.
3: ¿Cómo? Y los centrales.
1: El arco de frente.
5: Claro, porque él le gusta chutar al arco.
0: Los centrales, mantiene la defensa de allá.
5: Matu, ¿Y los volantes centrales? Los dos volantes.
0: Richard Sánchez y Alfaro.
5: Richard
0: Alfaro
5: Sánchez.
0: Él que no estuvo en Río de Janeiro.
1: Ventaverri cumplió.
0: Ventaverri la ha pasado
1: cumplió.
0: Muy bien.
1: Sí. Duro.
3: Tiene temperamento.
5: Sí, sí, sí.
3: Es duro. Fuerte. Porque este, el rubio, el argentino que juega adelante, ese es bravo, Spinelli. No es grandote físico, pero va, te va a molestar, te va a chocar.
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6: Estoy con Ricardo, es de cero de ser jugadores como Julio Dos Santos, el mismo Sasá, Alberto Vera Junior que firma.
0: Pero Dos Santos está en Cerro.
5: Está en Cerro.
0: No sabemos nomás cuál es su posición de influencia, pero está en Cerro.
6: Pero que resuelven en la dirigencia de Cerro, Alberto Vera. Eso corresponde, Alberto, a la dirigencia del Cerro. Entonces son los dirigentes los que tienen que reunirse y tomar decisiones. Porque hay etapas críticas en el fútbol. Hay momentos que son críticos. Lo atravesó su tradicional rival Olimpia cuando dijo el técnico, hay que refundar. Y salió Juan Domínguez a pegarle el grito así. ¿Este quién es? Y esa seguidilla de cambios de presidente del Olimpia. Yo no estoy defendiendo la posición de Cerro ahí. Hay crisis enorme en los clubes, de todo. Del más afamado, el que tenga más guita, el más humilde, porque el fútbol tiene eso. Si no dan el resultado, pues nada sirve.
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6: Bueno, está el porcentaje. Está mañana tu retorno al campeonato. Vamos a esperar partido hoy. Vamos a estar bien temprano en la cancha, como ayer, en toda la cobertura.
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6: Voy a decir una frase y yo me hago cargo. ¿Vos sabés quién fue Sosa Gutiérrez?
5: No, señor. Es que estamos hablando fuerte en la mesa.
6: Estoy hablando con total propiedad y seriedad y yo me hago cargo. Los que quieren, escuchan y los que no, no me interesa. Porque yo le voy a decir lo que yo he visto. Con Sosa Gutiérrez, la época de oro del club guaraní. Que jugaba contra Corinthians, no contra Palmeiras. Si lo que yo digo rebote, le importa un carajo, no es cuestión mía. Yo le voy a contar lo que le digo a Sosa Gutiérrez, porque yo escuché. No es que me contaron. Mi hermano, sumamente fanático del club guaraní, pero absolutamente fanático. En la esquina de Norte, se va a casar hace algún tiempo, con Humberto dejaba su auto a mitad de cuadra, ahí no es como ahora que no se puede. Y cuando va, yo escuché, quiero que me hagan caso nomás. O si no, si no les interesa lo que cuento, ya, yo voy a decir lo que yo escuché. Va Humberto y le, como que le abraza a Sosa Gutiérrez. Porque mi hermano llegó a ser candidato a presidente de Guaraní, para que sepan. Y va y le abraza a Sosa Gutiérrez y le dice, vamos a ganar. Le pregunta Humberto abrazado. Y le responde Sosa Gutiérrez, Humberto, ¿vos crees que vamos a tener gente esta noche? Esa fue la respuesta. ¿Vos crees que vamos a tener gente esta noche? Fue la respuesta. Del fútbol no se puede separar lo económico y lo deportivo, especialmente cuando invertís. Porque esa época de oro, Guaraní invirtió muchísimo con Sosa Gutiérrez. No le dijo, sí, Humberto, vamos a ganar. Le dijo, Humberto, ¿vos crees que vamos a tener recaudación esta noche? Lectura comprensiva.
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6: Más sobre Guaraní. Copa Libertadores y Copa Libertadores. Las mujeres no iban a la cancha. Entonces, para acompañar a las mujeres a la cancha, las mujeres pagaban la mitad del precio de las entradas, para que Guaraní tenga más presencia de público. Y Guaraní publicó y dijo, las mujeres pagan el 50% de las entradas.
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6: ¿Vos sabés quién fue Félix Arámbulo? Jugador de fútbol. Como jugador de fútbol hablo. ¿Vos sabés, Peñarol, de cuántos partidos venía invicto? ¿Sabés con quién cae? ¿Y en qué cancha? No. ¿Y quién le hace los goles? Guaraní le corta la racha impresionante de Peñarol. ¿Y sabés quién hace los dos goles, Bucay? Félix Arámbulo, ex Olimpia, cuando jugó en Guaraní.
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6: ¿Quién fue el primer club con su equipo de fútbol que jugó en Europa en gira?
5: No sé, señor.
6: ¿Guaraní?
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0: Estoy buscando ese partido.
6: Amistoso fue Arámbulo.
0: O sea que no hay fichas de eso. De
6: no, Arco Vidal contra la Avenida España. Ganó 2-0. Peñarol le venía una gira fantástica. Se jugó en Cancha Olimpia. ¿Te acordás, Recomán?
5: No, en los años 70 no, señor. Yo nací en el 74.
6: ¿Y el fútbol nació cuando naciste vos?
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6: El fútbol naciste con vos.
5: Arturo, ¿te puedo hacer una sugerencia?
6: Sí, sí.
5: ¿Por qué no hablamos de cero la actualidad de los jugadores ahora?
6: Ahora vamos a hablar de Olimpia, que
5: porque
6: juega,
5: te van a liquidar la gente de
6: Futura.
5: Ya otra vez vamos a hablar de situación de Olimpia, cero, Guaraní, Luque, de los jugadores. No sé. Guaraní también tiene su quilombito ahora con el tema de Servio.
6: Sí.
5: Y Luque también.
2: Se soluciona fácil eso.
5: ¿Eh?
2: Se soluciona fácil.
5: ¿Qué vuelve a Servio? Ganó Luque. Le costó.
2: Una buena opción, le costó. Le costó. Ganó
5: Luqueño.
2: A Paraguarí.
5: A Paraguarí.
2: Y Paraguarí puso todos los titulares.
4: Ah, porque eso que ellos están peleando la permanencia.
2: Paraguarí está peleando la permanencia.
0: Paraguarí está
5: peleando. Y el gol de Pérez.
2: Esta es una buena opción para
4: Luqueño. Tiene jugadores de.
2: Jugadores que jugaron en primera hace poco. Gauto, el volante central. Cabrera, lateral derecho, que estaba en Mallorquín. Chena, el arquero.
4: Varios que ya pasaron de mi primera.
9: ¿Quién es Facundo? Comandante, ¿qué es lo que de mi camisa sabe esa? Nada, no, no sabe. Ni dos por dos no sabe será. Ande, de esta vez por anuncio es Guaraní, Torio, mía.
5: Es que vos me preguntás de la época de 60, 70, ¿qué voy a saber yo si yo nací en el 74? No tengo idea.
6: ¿Cómo no te gusta saber la historia del fútbol?
5: Y sí,
6: ¿por qué Paraguay jugó dos veces con Brasil en el 53? Campeón de América.
5: Ayúdame, usted sabe.
6: ¿Por qué Paraguay jugó dos veces con Brasil y le ganó las dos veces a Brasil?
5: No sé.
6: Y fue campeón, pero le ganó las dos veces a Brasil. ¿Por qué se tuvo que jugar un partido extra con Brasil?
5: Me entrego, no sé. ¿Por qué, Arturo?
6: No sabemos. ¿Vos crees que el fútbol comenzó con el récord, man?
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6: Vamos a hablar del pasado, sí. Oscar. Habla de Vicente Rodríguez, Dordán Cabral, Ferreira, Tobaldo Melgarejo. ¿En qué año en Olimpia?
5: 70.
6: No, bueno, listo.
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6: Si fuera hoy.
5: Mira. Neceser.
6: ¿Eh? Si fuera hoy.
5: Señor.
6: Y así hace cambio. ¿Sabía quién era el técnico de Paraguay en el 53? ¿No sabe?
5: No.
6: ¿Quién lo llevó? A Brasil. Arregló allí y volvió. ¿Qué le dijo a los muchachos en vestuario Fleita Solís?
5: Fleita Solís.
6: ¿Sabe quién fue él?
5: Sí, un grande nuestro
6: fútbol. ¿Y después? Técnico, ¿qué fue? ¿Qué hizo él? ¿Cómo se equivocó él el resto? ¿Por qué Perú ganan en el tribunal la protesta contra Paraguay? En el 53. ¿Vos no sabes?
5: No.
6: Y nada, si eso ocurría hoy.
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6: Acuérdate que el primer campeonato de la selección paraguaya fue Libertad, reforzando 7 titulares, dice el arquitecto Dragotto.
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6: ¿Me voy a poner nervioso?
5: No, tranquilo nomás. Ricardo es el que nos pone todo nervioso.
6: Él ya te dijo lo que dijo. Cada uno dijo lo que quiso.
5: Sí.
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6: Oye, Copa Paraguay, niño.
4: Sí, en el marco de Copa Paraguay, dos partidos. Libertad es uno de los que entra en acción en la fecha ante Tacuaré a las 16:30. Será este partido en La Huerta. Antes, 2 de mayo, otro equipo de primera entra en acción ya en unos minutos, en menos de una hora. A las 2 de la tarde en el estadio Río Parapiti. Humaitá, 2 de mayo.
6: 2 de mayo es suplente, mixto.
4: Ah, sí, creería que sí, con suplentes. Y misma situación, Libertad. Sí. Libertad ante Tacuaré a las 18:30.
2: Humaitá.
4: O sea, Humaitá 2 de mayo. Humaitá 2 de mayo, 2 de la tarde. Y luego 16:30 en cancha de Libertad. Libertad, Tacuaré, dos partidos hoy en el marco de la Copa Paraguay. La próxima semana entra en acción Olimpia y Cerro.
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4: Ayer pasaron de ronda en Copa Paraguay. Fernando Lamora, que está en la intermedia, le ganó 3-0 a Mambay, representante del interior. Y triunfo de Luqueño, 2-0 ante Paraguay. El martes, otro equipo de primera que pasó de ronda, Nacional, dejando fuera a Benjamín Aceval. Igualmente, Tembetere pasó de ronda, dejando fuera a Primero de Marzo.
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4: Y la próxima semana, Olimpia va ante Cristóbal Colón. será el miércoles a las 18:30 este partido en Itagua, Víctor. Cristóbal Colón.
0: Sí,
4: este
0: de Jota
4: Bustos Saldivia.
0: De Jota Bustos Saldivia, Cristóbal.
4: Ante Olimpia. Y Cerro jugará ante Resistencia. Resistencia Cerro, jueves 18:30.
0: En Rubioñu.
4: Cancha Rubioñu. Cancha Rubioñu, el partido Resistencia Cerro, Copa Paraguay, de la próxima semana.
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6: Le dijo Waldo Domínguez en el 70 y sea la preferencia del Olimpia Record, ¿no? Todo esto que yo cuento forma parte de la historia.
5: Sí.
6: ¿Qué dijo Horacio Carte cuando puso Juvenil en libertad? ¿Tenés el CNT, niño?
4: Sí, señor. Oyente frecuente. 618-4700. De la mano de CNT se pueden ganar millones. Aquí tenemos ya los cuatro cartones para el ganador. El primero que es de allí, llame al 021-618-4700. Están nuevamente los grandiosos. 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
6: ¿Qué tal la llamada, Víctor?
9: Venga, ya como siempre.
6: Osvaldo, ¿qué me había callado? Ese es nuestro enfrentamiento entre comillas, entre vos y yo. Yo decir lo que yo quiero, no lo que vos querías que yo diga. Miento. Arturo, yo te dije, tranquilo, Osvaldo.
9: ¿Cómo lo sé? El chiste del avión la chorró.
6: ¿Cuál, Osvaldo?
9: ¿Qué pasó ya? Sí, ¿y sabes por qué el cierre luego va a cantar gallo?
6: ¿Por qué, Osvaldo?
9: Porque sabe de memoria.
6: No, la oa.
9: Y así la gente se ríe, ¿sabes? Y en tensión.
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4: Está el oyente, 618-4700. Hola, buenas tardes.
10: Buenas tardes, niño.
4: ¿Cómo estás, señor?
10: Ángel Barrios, 802.
4: 802, 802, correcto, Ángel. Te ganaste de forma directa los cuatro cartones de CNT. Te esperamos aquí en la radio.
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6: No, dice Oscar de la Visión, es nuestro oyente, equipo de Olimpia 62, Aguilar, Segovia, Lescano, Dos Lescano, Rico Chávez, Kiko Reyes, de Ocerte, Félix Arámbulo, Benicio Ferreira y Vicente Rodríguez. Del número 6 no me acuerdo, ganaba Nacional. Este es del título de final, campeón Olimpia 1962.
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6: ¿Gusta colar 62, Recomar?
5: No, señor.
6: ¿Qué tenés, niño? ¿Terminó?
4: Ahí terminó, señor. Ángel Barrios, 802, es el ganador de los cartones de CNT.
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6: Tiene el teléfono, dice el cantero. Vamos a hablar un poco con el colega para hablar de Lille y de Orlando Gildario.
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6: Estoy viendo Pablo Núñez, saludo Pablo Núñez.
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6: Habla en qué, en español. ¿Quién es, Facundo?
11: Andrés Urruña.
6: Andrés. Hola, Andrés, ¿cómo te va?
11: Hola, ¿qué tal? ¿Cómo estáis?
6: Bien. Andrés, va Lili del fútbol francés Orlando Gil. Si no podés hablar de Lili, el club de Orlando Gil. Va a volver.
11: es un equipo que se escucha bien.
6: Sí, te escucha bien.
11: Vale, bueno, es un equipo que se ha metido en la Champions esta temporada, que siempre es un proyecto ambicioso, ¿no? En el fútbol francés, hace poco además disputó los octavos de la Champions hace dos temporadas, es un proyecto bastante sólido, y este año ha llegado el hijo de Carlo Ancelotti para entrenarles, David Ancelotti, ¿no? Entonces, pues parece que el objetivo del club es competir bien en la Champions y terminar segundo o intentar ser una amenaza para el Paris Saint-Germain en la Liga Francesa, pero si hablamos de equipos bien gestionados en los últimos años, pues se puede poner como ejemplo al Lille, porque lleva desde que ganó la Liga, diría, en 2021, haciendo una gestión impecable, a pesar de que hay una crisis en Francia que está diezmando las cuentas de los clubes galos.
6: Ahí va a Lille y está para ir al fútbol francés Orlando Kiel, arquero de la selección paraguaya, cuyo pase pertenece a San Lorenzo Almagro, Andrés.
11: Sí, sí, sí, bueno, el interés es de hace semanas. A mí me llegó un interés del Lille hace semanas por Orlando Gil, le estuvieron siguiendo en el Mundial, se presentó la oportunidad de mercado, y es verdad que ha habido varias semanas de negociaciones entre San Lorenzo y el club francés. También ha entrado en escena un equipo italiano que era el Monza, que pedía, bueno, pues solo envió una oferta de cesión con opción de compra que quizá no le interesa al equipo argentino, y el Lille, que necesita un portero porque su guardameta titular, que es el turco Otser, no ha dado mucha fiabilidad en el último año, pues aceleró las negociaciones en las últimas horas y todo parece que va a firmar en los próximos días con el conjunto francés.
6: Incluso puede ser en horas, Andrés Onrubia, periodista, colega español, diario AS en Francia. Contrato de 5 años, Gil, y tenemos la información que compra Lille el 100% del pase, sí, a San Lorenzo por $4 millones, Andrés.
11: Sí, sí, sí, justo. Yo no tenía las cifras exactas, pero cuando pregunté esta mañana, según he podido saber, sí, es por el 100% del portero paraguayo, como has dicho, firma por 5 temporadas, y ha sido importante también que el club le ha garantizado ser importante, ¿no? Porque había dudas al principio de negociaciones con el cancerbero paraguayo de si iba a ser suplente de, como he dicho, de Oser, pero bueno, tanto el club como el propio entrenador David Ancelotti le han garantizado un puesto importante, y además en un equipo, como has dicho, que va a disputar la Champions. No hay mejor escaparate, ¿no?, que la Liga de Campeones para un portero.
6: Un segundo, por favor, Víctor, y ya la con el colega Andrés Unrubia.
0: Sí, Andrés, ¿cómo estás? Antes que nada, buenas tardes. Veo que tiene un plantel con nombres interesantes. Está, por ejemplo, Giroud, el delantero que fue campeón del mundo. Está el hermano de Mbappé, que también está llamando la atención en Francia hace unos años. O sea, de nombres tiene un plantel bastante competitivo. Después Ben Taleb, que jugó ahora el Mundial con Argelia. Es otro de los nombres que veo juegan de titular frecuentemente, ¿verdad?
11: Sí, es un equipo bastante con buenos nombres. Es verdad que el club en los últimos años, es verdad que se ha gestionado muy bien. Va a vender ahora, por ejemplo, a Boadí, que hizo un muy buen mundial, al City por una cifra que parece que ronda los 100 millones de euros. Y bueno, va a seguir reforzándose, ¿no? Todavía no ha cerrado la plantilla. Es un equipo que suele fichar mucho en los últimos días de mercado, aprovechando oportunidades. Está de Gil, lo era, y como has dicho, pues bueno, tiene un campeón del mundo. El hermano de Mbappé esta temporada, pues puede que explote si le respetan las lesiones. Ya ha dejado buenas sensaciones. Ben Taleb, que ha renovado. Luego el veterano Benjamin André. O sea, y ataque tiene, bueno, buenos atacantes, ¿no? También bastante interesantes. Y la llegada al banquillo del hijo de Carlo Ancelotti, pues ha generado mucha expectativa, ¿no? Porque es verdad que su primer paso como entrenador en Botafogo no fue del todo bueno, pero le han dado un entorno bastante donde pueda trabajar bien y donde tome muchas decisiones, y eso creo que puede ser clave para que este Lille aspire, yo creo que aspira por plantilla a acabar entre los 3 primeros de la Liga Francesa de la temporada.
0: Y sudamericanos, veo aquí en la ficha Alexandro, un lateral izquierdo brasileño, pero sí. ¿Recordás otro más que tenga actualmente, o aparte de Gil, Alexandro es el único sudamericano?
11: Pues creo que es el único. Bueno, está Miramón, que es argentino, pero no cuenta para el club. De hecho, le van a ceder. O sea, fichó hace poco del fútbol argentino, pero lleva 2 sesiones seguidas. Y sí, Alexandro es central, que tiene mucha experiencia, que es de los más. Bueno, que de hecho estuvo muy cerca ahora hace poco de la Premier League, pero se queda porque hace poco también sufrió una grave lesión de rodilla. Y yo creo que Gil es el primer paraguayo de la historia del Lille, ¿no? Recuerdo que estuvo también Lucas Barrios no hace muchos años en el Montpellier, que tuvo un gran rendimiento en el equipo del sur de Francia ya en una de sus últimas etapas en el fútbol galo, pero bueno, esta llegada pues le puede generar muchas expectativas, ¿no? al conjunto norteño.
0: Sí, Andrés, agradeciéndote tu tiempo, ahí te comento un jugador que pasó paraguayo, Junior Alonso, estuvo con Bielsa de técnico, sí, en el Lille. Él fue el único, y ahora Gil va a ser el segundo.
11: Cierto es. Se me había olvidado, y además tiene un gran rendimiento, Junior Alonso en el Lille, y luego estuvo en el Celta, creo.
0: Exactamente, así mismo. Muchísimas gracias por este contacto, Andrés. Agradecido aquí en Radio Monumental, por supuesto a disposición desde Paraguay.
11: Muchas gracias, un fuerte abrazo a todos los paraguayos. Adiós.
0: Gracias a Andrés Onrubia, periodista español, que está como corresponsal del diario AS en Francia.
6: Bueno, tenés tu WhatsApp, niño.
1: Sí,
6: Arturo, cero.
1: Sí. La hermana de nuestro vecino, y que escucha todos los días el programa con su familia, de Hugo Fernández.
6: Hugo, de Huguito.
1: Sí, Karen Fernández está de cumpleaños. Así que un saludo a la hermana de Hugo Fernández, Karen Fernández.
6: Muchas felicidades, Karen, muchas felicidades.
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0: Ahora a las 14 empieza la Conference League para el Brighton y es titular Diego Gómez. Ya de entrar en el primer partido oficial de Brighton, arranca de titular Diego Gómez. Juega de visitante el Brighton ante el Tromso de Noruega. Debería pasar Brighton, pero lo bueno es que juega el paraguayo Diego Gómez. Audio, empezamos. 0971108010, primeramente los audios.
12: ¿Qué liderazgo tiene Orlando Gil? Se va a ir a un club donde el técnico es el hijo de Yapoina.
6: ¿El hijo de quién?
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6: La decisión de no ir a uno y ir a otro la tomó el propio arquero. 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
13: Yo estoy de acuerdo con Ricardo en este momento. Realmente el técnico de la selección paraguaya es un cagón, es un cagón. Nunca se animó a ganar, nunca se animó a atacar. Siempre se jugó a la defensiva.
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14: Buenas tardes, Fuego Grande, Batecopio. Ricardo, te quiero hacer una pregunta, Ricardo. Contéstamela, por favor. Para vos, ¿quién tiene mejor plantel en el fútbol paraguayo entre Cerro y Olimpia?
1: Un empate técnico allá, porque Cerro tiene quizás más jugadores, pero todos lesionados, no puede usar.
6: Hoy está Nekesor. Hoy puede debutar Nekesor.
1: Luciano, ¿verdad?
6: Contra Tacuarí puede debutar. El argentino.
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15: ¿Cuál es lo que es la novedad que Cerro se elimine, Arturo? Siempre esta cagada de Cerro, cada año. Es novedad esto. Y estos dirigentes no entienden un carajo de nada.
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16: Yo estoy de acuerdo con Denis, el que tiene una visión, un proyecto, quiere hablar del momento, de la actualidad, de todos los clubes, pero ya pues nada, tiene que me igual, bueno, pues ya.
5: ¿Estás de acuerdo conmigo, dice Arturo?
6: ¿De qué?
5: El señor está de acuerdo conmigo.
6: Está muy bien, ya, amigo, ¿cuál es el problema?
5: Ok, gracias.
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16: Arturo, te estamos escuchando acá, el equipo de los lunes, de estilo campo.
6: Ah, saludos, saludos. Sí, señor, que hablaron mucho sobre vos.
5: Ah, él.
6: Ellos. Yo te dije a vos.
5: Sí, me contaste la otra vez. ¿Hablaron bien o mal?
6: Bien.
5: Ah, entonces
6: un fuerte abrazo. Muy bien, muy bien.
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6: Víctor.
17: Arturo, yo le quiero hacer una pregunta y quiero que me responda. ¿Quién es más Argel, Caniza o Ricardo Efe?
5: Ricardo Efe.
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16: ¿Qué pico le pasa a Denis Caniza? Está más argelado que todos los integrantes de la mesa de fútbol a los grandes.
5: No, hoy yo no estoy argelado, ¿verdad?
16: Denis Caniza.
5: Yo estoy tranquilo hoy.
16: Denis Caniza.
5: ¿Qué pasó, amigo?
16: Denis Caniza.
5: Sí, te escucho.
16: Ya por revivir o más el de droga, bebé. Igual pide hijo, bebé.
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16: ¿Otro? Caniza, ahí a ver, hablé bien ya de vos. Mandame un saludo.
5: Sí, un fuerte abrazo.
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16: Caniza le mufó allá a Cerro. Por favor, no opine hoy nada, Olimpia. Por favor.
5: Cierto, o sea.
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0: A Recoleta también, Denis, a Recoleta.
5: También. Son malos, Víctor. Yo sabía que estaba pensando, iba a darle victoria a Vasco para hacer al revés.
3: Pero lo de Recoleta fue populismo, Denis, yo le dije. Para Ricardo, ¿eh?
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6: Federico Ortiz, ¿cómo está? Buenas tardes.
18: Hola, ¿qué tal? ¿Cómo le va? ¿Todo bien?
6: Todo bien, Federico Ortiz, gracias, Germán, tenemos contacto contigo. Eduardo o Armando Méndez es nuevo jugador de Libertad de Guaraní.
18: Así mismo. Estamos acá con Armando.
6: Con Armando, él viene, contanos cómo fueron estas negociaciones, en el buen sentido de la palabra, y cuándo será presentado.
18: Bien, ya, bueno, ahí estuvimos en el club, viene en calidad de préstamo, así que bien, la verdad que está con muchas ganas de ya empezar a entrenar, así que la verdad que está muy contento.
6: ¿Y es lateral izquierdo, derecho? ¿Dónde juega con mayor frecuencia?
18: No, es lateral derecho. La verdad que un jugador de jerarquía para sumarse al club.
6: ¿Y dónde está Armando ahora, Federico? ¿Contigo?
18: Está acá conmigo.
6: Y yo no puedo hablar, ¿no podemos hablar con Armando?
18: Sí, sin problema.
6: Gracias, Federico, muy amable.
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0: Es un ambiente, un día gris en la ciudad de Santa Rita, pero aquí nosotros estamos conectados con ustedes para acompañarles hasta las 15:30 horas, como siempre, como todos los días.
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0: El clima igualmente acompaña la actividad laboral, toda la estructura de programación también nuestra, y así nosotros que iniciamos nuestra jornada. Un jueves espectacular. Jueves de TVT podría ser, claro. Vamos a elegir en instantes canciones para acompañarles durante estas dos horas de programa aquí en 88.3.
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0: Frío, fresco, frío. Ese es el camino que estamos siguiendo nosotros con la temperatura. Frío al principio, fresco en la jornada y ya en extendido en esta siesta parte de la tarde. Estar bajando de vuelta la temperatura. La máxima está situada en 15 grados nada más. 14 a estas horas. Humedad del 81%. El viento a 18 kilómetros en la hora. Bastante fuerte. Día nublado a estas horas. A estas horas de la jornada, nublado aquí en la ciudad de Santa Rita. En la región y por lo que estamos observando a nivel país también. Mucha nubosidad a estas horas de la jornada. En este extendido capítulo número 4 ya para nosotros de la semana. Jueves con todo.
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0: Iniciamos, vamos de esta manera, arrancando ya. Calentamos los motores y a esta temperatura, a este clima invernal que tenemos nosotros, vamos a cobijarnos y nos calentamos con buena música, por sobre todo. Así, jueves ya para todos ustedes en sus actividades y la de nosotros también. Laboralmente hablando, mucho movimiento y lo que queremos es ir acompañándoles.

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0: Vamos con excelentes canciones. Aquí estamos en la tarde del 88.3. 45 minutos de las 14. Otra media hora más que vamos impactando con sonidos, buena música, las propuestas. Una tarde excelente, una tarde con demasiadas aristas para ir compartiendo con ustedes. Impresionante realmente. Lo que hacemos es llevarles energías positivas por sobre todo. Vamos a ver un poco el extendido. Viernes y sábado. Dejamos el domingo porque esto también es muy interactivo, el tema de lo que es el clima, el ambiente. 15 grados la máxima para este día. 15, y luego va a ir bajando seguramente. Mañana vamos a tener un amanecer frío, 9 grados, una máxima de 21 grados, algo cálido ya por la tarde. Luego, sábado, 9 la mínima, 23 grados la máxima. O sea que vamos a tener una jornada fría siempre al inicio en este capítulo, ya fin de semana. Y nosotros ingresando así también con ustedes, con estas sensaciones espectaculares. Así que vamos a disfrutar de excelente clima el fin de semana, pero con ambiente fresco. A estar abrigados por sobre todas las cosas. Hay muchas actividades, principalmente por el Día del Folclore. Así que actividades en las instituciones públicas y privadas. Aquí nosotros ya nos posicionamos con ustedes, acompañándoles como siempre. Lo mejor está en la 88.3. 47 minutos de las 14. Así continuamos.
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Excelente las propuestas. Así vamos con ustedes. Buena compañía. Nuestra presencia hasta las 15:30 horas. Pasaron 11 minutos de las 15. Excelente. Con buena música, aquí estamos nosotros compartiendo esta jornada extendida. Ya estamos en la tarde, ya estamos en este punto final prácticamente para nosotros, porque después hay mucho más con los compañeros, diferentes voces, para acompañarles toda la tarde, toda la noche, y de esa manera también con los buenos éxitos programados para la parte nocturna y también la madrugada. 88.3, 24-7 con ustedes. Excelente, así vamos avanzando. Día gris, intenta el sol mostrarse un poco, no puede, sale y ingresa de vuelta, pero la temperatura baja y nosotros lo que hacemos es compartir con ustedes éxitos hasta que llegue a nuestro punto horario, hasta las 15:30 horas. Seguimos avanzando porque la buena música es parte de nosotros.

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0: Ahí estamos en la última parte ya de nuestro programa, día número 4 de esta tarde. Iniciamos lo de Fútbol a lo Grande, nosotros 13:30 horas, como siempre, en buena compañía. ¿Qué es lo que hacemos? Iniciamos la siesta, cerramos la siesta, ya abrimos el que es el extendido de esta jornada. Y claro, en la tarde de la 88.3. En instantes ya con nosotros también el compañero Raúl Molinas para continuar, para seguir dando más programación, música, éxitos, compañía, informaciones, contenido, todo a través del 88.3. Luego, 17 horas, llega Edilson Machado para todos ustedes. A partir de ahí, Ramón Gómez, 19 horas, para seguir poniéndole un toque de calidad a la radio. Luego, la noche, la madrugada, también en buena compañía. Y claro, así mañana en el capítulo 5, ya en el día 5 de la semana, laboralmente hablando, conexión internacional desde las 7. Toda la propuesta, toda nuestra presencia, siempre de la mano de la producción completamente hecha por la 88.3. Desde Santa Rita, Alto Paraná, Paraguay, región sur del departamento, aquí estamos compartiendo con ustedes. 88.3. Vamos cerrando. Hoy juega Olimpia, 19 horas, Vasco da Gama, Defensor del Chaco. Octavo de final, van por un lugar en la otra fase. Así que a estadio lleno, imaginamos hoy. Y bueno, el único equipo, el único club paraguayo que queda en camino en fase de mata-mata, en Copa Sudamericana estamos hablando. Así que ojalá al menos tengamos un representante en las próximas semanas de la competición internacional de la Conmebol. Copa Libertadores ya no tenemos, Sudamericana queda Olimpia. Así que sea con éxito. Nosotros, si Dios permite, nos reencontramos mañana. Sigan con nosotros en sintonía.
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suena aquí en tu receptor del 88.3 Radio Progreso FM. ¿Cómo están? Buenas, buenas. Buenas tardes a todos. Qué gusto, qué placer de saludarles a estas horas de la tarde. Nosotros presto para compartir juntos hasta las 17 horas, hasta las 5 en nuestro espacio de la tarde de Progreso en la 88.3. ¿Cómo están, gente? En esta tarde del jueves 20, hoy es el 20 de agosto del 2026. Ya estamos iniciando nuestra tarea de todas las tardes de 15:30 a 17 horas en la más potente del interior del país, en la 88.3 Radio Progreso FM. 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

cuarto capítulo de lo que va de la semana, penúltimo capítulo de la semana de nuestro encuentro de todas las tardes en Progreso FM. Temperatura bastante agradable, se siente el fresquito, ¿verdad? A estas horas, da para un matecito de por medio, 15 grados después de la lluvia de hoy, 15 graditos la temperatura actual, sensación térmica también de 15 grados, viento del sector oeste a 21 kilómetros en la hora. Y va en descenso la temperatura. Esta noche va a refrescar un poquitito, a sacar de vuelta la frazadita por allí, porque hoy va a refrescar un tantito nuevamente. Sí, claro. Y nosotros ya prestos para acompañarles. Estamos con buena música, con informaciones que siempre compartimos contigo también en tu receptor de la 88.3. Bienvenidos todos, buenas tardes, hasta las 17 de la tarde.

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el clima da, el clima está pegando muy bien, por supuesto, para poder compartir una tarde con un rico tecito, un café o de repente un mate caliente. Aquí nosotros en la tarde de Progreso, acompañado de mucha gente que nos sintonizan, gente maravillosa desde el receptor de del 88.3 Progreso FM, con mucha alegría, con mucha energía positiva, por supuesto, llevando adelante esta propuesta de la radio. Muy pronto también vamos a estar informando a todos sobre otras actividades, las principales actividades que tenemos preparado para vos desde Progreso, desde Radio Progreso 88.3. 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Nos acompaña como todos los días, igualmente aquí en nuestra propuesta de todas las tardes. 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Bajo la luna llena, imagínate toda la locura. 15:55, tarde fresca a estas horas de la tarde, sí. Saludos a los que están trabajando a estas horas en los diferentes puntos. Gracias, gracias, gracias por acompañarnos. Vamos que vamos. Saludos a cada uno. Saludos a cada uno de ustedes. Gracias por escucharnos.

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Y en tu receptor de la 88, buena música a estas horas de la tarde. Acompañado acá, nosotros estamos con matecito también, claro, a disfrutar, se ha dicho, de esta jornada de un vientito fresco que se siente en el aire. Ese vientito fresco, fresco, Sí, pero también da gusto, claro. A muchos no le gusta el frío. A mí al menos me encanta, ¿verdad? Sí. A mí al menos me gusta, me gusta. Y bueno, estamos sobre 16 de las 16, 4 de la tarde, 16 minutos. Estamos hasta las 17 horas aquí en tu estación de la 88.3 Radio Progreso FM. Saludos a todos aquellos que también van escogiendo la radio para tratar de estudiar un poco con el sonido de la radio en el fondo. Hay muchos jóvenes que a estas horas de la tarde se ponen a estudiar allí en la casa y ahí en el fondo ponen la radio y están escuchando lo mejor de la música en nuestra estación de la 88.3. 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A propósito, vamos a mirar la tabla cambiaria porque también sube y baja permanentemente. La tabla cambiaria que todos los días trae nuevos números. El dólar a la compra, 5.950, a la venta, 6.050. Está subiendo de a poco también de vuelta el dólar. El real, 1.110 a la compra, 1.180 a la venta. El peso argentino, 3.45, compra, 4.05 a la venta. Y el euro, 6.860 a la compra, 7.330 a la venta. La cotización de monedas extranjeras en nuestro país. Gentileza de Santa Rita Cambios. Veinte minutos pasaron de la hora 16 en el país. Aquí estamos en la tarde de Progreso, tarde de Progreso, la 88.3, formando parte de cada tarde tuya aquí. De

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0: música, buena música. Diego Torres, Un Sueño, junto a Julieta Venegas, esta canción que lo estamos escuchando a estas horas aquí por Radio Progreso. Muy linda canción, es cierto. Es el éxito de Diego Torres. 41 de las 16 en todo el territorio nacional. Penúltimo bloque de vuelta a nuestro programa, nuestro encuentro de esta tarde del jueves. Pasamos súper bien con un estilo bastante diferente que lo venimos haciendo, bueno, hoy muy diversificado, ¿verdad? A veces le encajamos algunos temas actuales, otras veces vamos hasta la década de los 90, década de los 2000, los 80, inclusive a veces aquí en nuestro horario a estas horas, ¿eh? Sí, está bien también, hay que... Porque tenemos audiencia de todos los estilos, de todos los gustos musicales también. Y por ende, debemos estar a la altura de nuestra audiencia. Claro.
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Cerro Porteño cayó, lastimosamente quedó fuera de la Copa Libertadores de América, no pudo pasar los octavos de final, y hoy le toca a Olimpia en Copa Sudamericana, el partido que se va a jugar a partir de las 19 horas en el Defensores del Chaco. Toda la suerte para el equipo franjeado, el equipo de Olimpia. Lastimosamente ayer Cerro Porteño perdió ante el equipo de Palmeiras de tres paraguayos. Allí están Gustavo Gómez, el capitán, que fue el autor del gol de ayer, y también Mauricio, que ingresó en el segundo tiempo. Ramón Sosa igualmente es jugador de Palmeiras. Y hoy le toca a Olimpia en la Copa, ya también Recoleta. Ante ayer cayó derrotado ante Boca, eliminado de la Copa Sudamericana. Y bueno, Libertad ya hace rato está eliminado, ¿verdad? Y bueno, hoy le toca a Olimpia. Toda la suerte del mundo para el equipo franjeado. Ojalá y esperemos que Olimpia ponga, lave el rostro, lave la imagen del fútbol paraguayo y pueda clasificar a la siguiente etapa de la Copa Sudamericana, la Copa Conmebol Sudamericana. Bueno, ojalá, esperemos. Y Olimpia va por su cuarto intento de avanzar a cuartos de final de la Copa Libertadores de América, en la Copa Conmebol Sudamericana. ¿Cuál es el equipo de Olimpia? A ver, estoy viendo acá, miro acá. No estoy encontrando el equipo Olimpia, pero hay una probable alineación del equipo franjeado. Obviamente que todavía no salió, ¿verdad? O nada más una probabilidad. Acá está. Gastón Olveira en portería, Raúl Cáceres, Brian Bentaverri, Mateo Gamarra y Esteban Matus, Juan Fernando Alfaro, Richard Sánchez, Eduardo Delmas, Romeo Benítez, Thiago Caballero y Carlos Sebastián Ferreira. Reitero, hoy va a ser el partido a las 19 horas. Árbitro, a ver. Árbitro. Acá está. Esteban Ostojic. Asistentes Carlos Areiro y Héctor Vergalo. Cuarto árbitro Javier Férez. VAR Antonio García, todos uruguayos hoy para el partido de Vasco ante Olimpia, Olimpia Vasco. La suerte para el equipo franjeado, reitero, ojalá que lave el rostro del fútbol paraguayo porque cayó muy mal Cerro Porteño. No, pero cayó eliminado Cerro Porteño anoche de la Copa Libertadores de América, el único representante de la Copa Libertadores. Ya no tenemos representante de la Copa Libertadores de América ahora, pero sí en Copa Sudamericana. Olimpia hoy tendrá esa posibilidad de poder pasar a la siguiente etapa. Ojalá y esperemos que pase. Realmente. Bueno, 47 de las 16. Vamos a una pausa musical. Y a la vuelta ya venimos para despedir el programa de esta fecha de hoy, jueves 20 de agosto del 2026. Ya venimos.

51 de las 16 en todo el país, ya parte final de nuestro programa en esta tarde, tarde de progreso en la 88.3. Nos estamos yendo de a poquito. Agradecimiento muy especial a todas las personas que permanentemente están en sintonía con nosotros en nuestra tarde musical. Gracias por sintonizarnos siempre en este punto horario de 15:30 a 17 horas con toda la mejor de la música. Mañana es viernes, mañana vamos a escuchar todos los estilos en nuestro horario, claro, después del programa de Darío Delgado, nosotros aquí en nuestra tarde de progreso en la 88.

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0: pero muy buenas noches. ¿Qué tal, amigo? ¿Cómo están? Nosotros de vuelta aquí en los estudios de la 88.3. Noche de jueves, jueves de TVT, jueves de estar con éxitos del ayer, hoy y siempre, como estamos siempre con ustedes a través de esta prestigiosa emisora como es Radio Progreso 88.3.
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0: ¿Cómo están, mis amigos? Son las 19:09 en la República del Paraguay. Estamos llegando junto a ustedes con nuestra programación La Noche y Tu Música. Y con estos clásicos, los primeros 60 minutos que vamos a estar completando con todos y cada uno de ustedes, amigos de la sintonía. Como siempre, ya ponemos a disposición de todos y cada uno de ustedes el 0983-247-298. Como todas las noches, la gente nos sintoniza y algunos interactúan directamente con nosotros solicitando sus éxitos o de alguna manera, por lo menos, algunos saluditos en esta noche. Bienvenidos sean todos en esta edición. Como siempre, tenemos el pronóstico del tiempo. Tenemos una temperatura de 14 grados en estos momentos en la capital del Progreso. Hoy tuvimos un poco de lluvias en algunos sectores de la ciudad, de los barrios, en fin. Y esta temperatura que de repente ha caído de forma sustancial, ¿eh? Para mañana, 21 de agosto, vamos a tener un amanecer bastante fría, ¿eh? 9 grados aquí se pronostica para la ciudad de Santa Rita y una máxima que llegaría a tan solo 20 grados. Para el sábado, inclusive, un poco más frío aún, ¿eh? 8 grados está marcando la temperatura para Santa Rita y 20 grados nada más la mínima para el sábado, pero lindo día, lindo sol, por lo menos es lo que nos indica la Dirección de Meteorología. Así estamos arrancando este jueves de TVT aquí en la 88.3 Radio Progreso FM hasta las 21 horas. El encuentro contigo.
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Con éxito escuchamos junto a Manolo Otero, Vuelve, una canción realmente muy romántica y un clásico para escucharlo aquí en La Noche y Tu Música en este jueves de TVT. Hoy estamos en fecha 20 de agosto 2026.

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1: Bueno, seguimos con los éxitos, con las canciones, pero así también tenemos informaciones resaltantes, interesantes. Esto que estamos viendo aquí, Peña adelanta feriado por la batalla de Boquerón al lunes 28 de septiembre. El presidente de la República, Santiago Peña, decidió adelantar el feriado de la batalla de Boquerón el martes 29 al lunes 28 de septiembre, según se conoció este jueves. A través de este decreto presidencial, el Ejecutivo, Santiago Peña, decidió adelantar el feriado del martes 29 de septiembre por la batalla de Boquerón al lunes 28 del mismo mes. Siete minutos de las 19 en Paraguay. Seguimos aquí con los clásicos. Estamos en este jueves de TVT.

0: en la música junto a Luisa María Ángel. Hoy no hago más que recordarte un clásico para este jueves de TVT, para disfrutarlo de la mejor manera en esta noche. Y tu música, seguramente me imagino en las casas con un rico matecito calentito a estas horas. Otros tal vez con un cafecito caliente, ¿eh? Me imagino disfrutando de estas melodías del ayer, hoy y siempre que emanamos aquí desde la 88.3.
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0: Con esa calidad romántica de cada uno de estos cantautores que nos han dejado estos éxitos para poder recordarlo como una programación esta, la de jueves de TVT.
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0: Bueno, la señora Lilian Samaniego se muestra con Horacio Cartes en medio de puja por municipales. La senadora colorada Lilian Samaniego, quien hasta el momento figura en filas de la disidencia, se reunió con el titular de la ANR, Horacio Cartes, según posteó, para lo que pudo haber hablado también con Desafíos Electorales. Brevemente también señaló que le pidió al presidente de la ANR que sea de todos los colorados y no solamente de un solo movimiento. Eso fue lo que le había solicitado entonces la señora Lilian Samaniego en esta reunión amena que tuvo con el presidente del Partido Colorado, don Horacio Cartes.

0: 23 minutos de las 19 en Paraguay. Seguimos disfrutando de los éxitos aquí en este jueves de TVT.
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Los clásicos aquí en este jueves de TVT son las 19:35 en la República del Paraguay. Seguimos avanzando en nuestra propuesta de todos los días, de todas las noches, aquí en La Noche y Tu Música. Fármaco adelgazante antes de colaciones, dice, bodas o 15 años, el peligro de usarlo para bajar de peso a contra el reloj. El atajo para perder peso en pocas semanas de un evento social gana terreno en Paraguay, pero detrás de la búsqueda de resultados rápidos también hay riesgos que no siempre se conocen. Una especialista advierte que el fármaco tirsepatida y otros similares no deben aplicarse como tratamiento estético y tampoco una persona debe automedicarse. El auge del fármaco de tirsepatida y otros inyectables para la pérdida de peso han desatado una ola de consumo en Paraguay, impulsada en muchos casos por la búsqueda de resultados estéticos rápidos. Sin embargo, profesionales de la salud advierten que su uso sin un riguroso control clínico conlleva graves riesgos para la salud.

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0: clásicos para disfrutar en la noche y tu música. Bueno, seguimos avanzando nosotros a través de nuestra propuesta. Hallan droga en furgoneta con matrícula paraguaya durante control aduanero. Un agente canino de la Receita Federal permitió descubrir 248 kilos de sustancias similares a la marihuana oculta en un compartimiento falso del techo de una furgoneta con matrícula paraguaya. La incautación se registró durante un control realizado este jueves en la aduana brasileña del Puente de la Amistad en Foz de Iguazú, Brasil. El vehículo era conducido por un ciudadano brasileño y fue sometido a una fiscalización de rutina por funcionarios de la Receita Federal. Durante el procedimiento, el perro detector señaló la posible presencia de drogas en dicho vehículo. A partir de la indicación del CAM, los agentes realizaron una inspección más minuciosa del vehículo y localizaron un fondo falso instalado en el techo donde estaban ocultos los paquetes con la sustancia prohibida.
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0: 47 minutos de las 19 en Paraguay, seguimos avanzando aquí en La Noche y tu Música. Estamos en jueves de TVT de escuchar estos éxitos del ayer, hoy y siempre.

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0: el éxito de Django, el rey de corazones.
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0: Estamos aquí en la noche y tu música en este jueves de TVT, Jueves Clásicos. Los mejores éxitos estamos disfrutando aquí en 88.3 Progreso FM. Bueno, Brasil no solo devolverán el cañón Cristiano, sino también el cañón Presidente López, tras el anuncio de la devolución del cañón Cristiano al Paraguay por parte del Brasil. El historiador Eric Caballero recuerda los impactantes detalles de su origen tras la fundición de las campanas de las iglesias y sostiene que este patrimonio debe ser solo el primero de tantos que debe retornar al país, como el cañón también del presidente López. Se trata de una consecuencia de las tensiones generales tras las declaraciones de Lula, que pusieron erróneamente al Paraguay como el iniciador de la guerra de la Triple Alianza y como el país que invadió Brasil, Argentina y Uruguay. El hecho causó reacciones de repudio, tanto a nivel político como a nivel de ciudadanía, y días después el presidente brasileño dio la noticia que un reclamo histórico del Paraguay se iría a cumplir.
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0: Ya han pasado exactamente 12 minutos de la hora 20. Más canciones, más éxitos aquí en la noche de TVT.

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Éxitos desde el Brasil, también éxitos que han marcado época TVT, prácticamente pasan a ser también clásicos junto a Cachia. Cualquier jeito, escuchás aquí en la 88.3 en la noche y tu música. Hasta las 21 horas el encuentro, son las 20 con 19 minutos en la República del Paraguay. Bueno, el Ministerio de Obras Públicas y Comunicaciones tomó posesión esta tarde del último inmueble ubicado en el cruce Pedroso sobre la ruta PI-02 en Ipacaraí. Con esta diligencia judicial, la cartera estatal completó el 100% de la superficie requerida para dar inicio a la construcción del paso desnivel y una pasarela peatonal en la zona. La medida se concretó a través de un procedimiento de constitución judicial derivado de un juicio de pago por consignación. Luego de que el Estado depositara el monto del justiprecio en una cuenta bancaria oficial, el magistrado Martín Acosta ordenó la entrega formal del terreno con la participación de representantes de la Procuraduría General de la República y el Ministerio de Obras Públicas y Comunicaciones. Con esto entonces, la fluidez de vehículos sobre la calzada, en fin, todo ya se va a estar realizando de forma más intenso y parte del sistema semafórico seguramente ya van a estar haciendo desaparecer en este lugar tan crítico donde ya se ha cobrado varias vidas. Estamos en la noche y tu música, son las 20 con 22 minutos en Paraguay, más canciones, más éxitos hasta las 21 horas.

las canciones ya en esta otra parte de nuestra propuesta, dejando un poquito más de lado los éxitos del ayer, hoy y siempre, ya ingresando un poco más en la parte, las canciones más actualizadas. Dice acá una información: un sismo de magnitud 7.2 sacude Ayacucho y se siente en varias regiones del Perú. Un potente terremoto de magnitud 7.2 se registró hoy jueves 20 de agosto en la región andina de Ayacucho, en la parte sureña de Perú. El movimiento telúrico, cuyo epicentro se localizó cerca de Caracora, se sintió de manera prolongada en varios puntos del país, incluido la capital Lima. Tras la alerta inicial, las autoridades descartaron la amenaza de un tsunami. Realmente es bastante preocupante la situación que se sigue teniendo en la parte sudamericana. Primeramente fue con la gente de Venezuela, luego de Colombia hace poquito tiempo, hace unos 15, 20 días, y ahora está atacando la parte peruana. Así también ya se sintió un poco de este terremoto en la zona de Chile también. En fin, es una situación de alerta y de mucha preocupación para nuestra zona, específicamente Sudamérica. 27 de las 20 en Paraguay. Más canciones, más éxitos en la noche y tu música.

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0: Avanzamos en la noche y tu música. Son las 20:41 en la República del Paraguay. Bueno, un caso bastante particular ocurrió hoy en Ciudad del Este, donde falleció un guardia de seguridad de un conocido shopping. Lo que debía ser apenas un simulacro acabó en la muerte de un guardia de seguridad en Ciudad del Este. Este guardia de seguridad perdió la vida de forma trágica tras caer al ducto de un ascensor en el marco de un simulacro llevado a cabo en un shopping de Ciudad del Este. Este fatídico accidente laboral se registró hoy ayer en las instalaciones del shopping Continental ubicado en el microcentro. La víctima fatal es un guardia de seguridad identificado como Adrián Fernández, de 48 años. Los datos refieren que este trabajador cayó de forma accidental al ducto de un ascensor en medio de un simulacro de rescate de personas atrapadas que realizaba junto a otros compañeros. Durante la práctica, el guardia de seguridad Fernández habría sufrido un mareo, tras lo cual perdió el equilibrio y cayó al interior del conducto, produciéndose su penoso fallecimiento. Y bueno, son cosas que a veces acontecen cuando se realizan estos pequeños simulacros. Y bueno, estuvo en el lugar incorrecto este guardia de seguridad y le llegó la muerte.
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0: Jornada excelente la de hoy jueves, temperatura que sigue en baja. Ya estamos teniendo en la ciudad de Santa Rita 13 grados. El actual en la capital del Progreso amaneceríamos con 9 grados según la Dirección General de Meteorología. Más canciones, más éxitos en la última parte de nuestra propuesta aquí en La Noche y Tu Música en Progreso FM.

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